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16: Que siga la corrupción, que siga la transformación. ¿Ah?

0: Bien, son las 6:06 de la tarde. Gracias por estar con nosotros en esta jornada de lunes, semana mundialista. El 11 de junio arranca el mundial en nuestro país. Y bueno, pues continuará ya después en Canadá, Estados Unidos. Bueno, interesante. Por supuesto, todo el panorama que se está suscitando alrededor de la justa mundialista. Estamos transmitiendo en esta tarde de 8 de junio. Por cierto, un abrazo para Gilberto Solís, que es su cumpleaños. Le mandamos con todo el afecto, todo el cariño, toda la admiración. Un abrazo, pues muy sentido. Y bueno, pues arrancamos justamente con información importante acerca de lo que más trasciende desde muy temprano. La secretaria de Gobernación asistió hoy a la mañanera del pueblo de la presidenta Claudia Sheinbaum y dijo que el gobierno de México mantiene un compromiso con la libre manifestación. La tensión sube porque faltan ya 3 días nada más para el mundial. O sea, corrió ya prácticamente el lunes, queda martes y miércoles y se inaugura el mundial. Y la gente está que arde. Ahorita les vamos a contar todo lo que hizo en el transcurso del día.
1: El gobierno de México mantiene un compromiso irrestricto con la libertad de expresión y la libre manifestación de las ideas. Este es un gobierno que dialoga y que no utiliza la represión como mecanismo para atender las demandas. Sin embargo, también es importante considerar hacer un llamado a la responsabilidad colectiva. En la Ciudad de México, como en el resto del país, millones de personas trabajan, estudian, se trasladan diariamente y desarrollan actividades para sus familias. Por ello, es fundamental que el ejercicio legítimo del derecho a la protesta pueda coexistir con los derechos de quienes habitan y transitan en esta gran ciudad. Por lo tanto, siempre, desde el inicio de nuestras conversaciones, hemos hecho un exhorto a que haya acuerdos para levantar el plantón y no afectar más las clases de niñas y niños que están próximos a concluir en este mes el ciclo escolar, y evitar también la afectación a trabajadores, a visitantes y comerciantes del centro histórico de la Ciudad de México.
0: Bueno, eso decía Rosa Isela muy temprano, y también habló de cómo han ido avanzando, según la postura de la secretaria de Gobernación, en los temas de la agenda magisterial. Esto fue lo que dijo sobre los detalles de las negociaciones con la CENTE.
1: Asimismo, se ha impulsado y participado en mesas tripartitas con los gobiernos estatales y las autoridades educativas para atender y gestionar diferentes problemáticas que enfrentan maestras y maestros en las diferentes entidades federativas. Este trabajo ha permitido avanzar en diversos temas de la agenda magisterial. Aquí hemos escuchado a dos instancias de lo que más les interesa a ellos, que han atendido a profundidad, han analizado cuáles son los alcances y han tenido respuestas. Muchas de las demandas planteadas han encontrado solución y otras continúan en proceso de análisis y construcción de acuerdos. Lo importante es señalar y subrayar que existen avances concretos derivados de la voluntad de ambas partes para encontrar soluciones.
0: Bueno, eso dice Rosa Isela Rodríguez. La presidenta, en la misma mañanera, reafirmó que no habría represión ante las amenazas de protestas que hoy escalaron a otros niveles. Ahorita vamos a escuchar.
2: Hay grupos que nos quieren provocar y no necesariamente son de maestros. O sea, que lo que buscan es que haya represión, así lo digo claramente. Lo que están buscando es que antes de la inauguración del mundial, la nota internacional sea: el gobierno de México reprime a maestros. Eso es lo que están buscando. Pues eso no lo van a tener. Y también vamos a garantizar al mismo tiempo que la celebración de la inauguración de la Copa Mundial se lleve bien, en paz y tranquila. Entonces vamos a esperar estos días para ver pues las resoluciones. Viene el 10 de junio también, que también es un escenario especial para que haya provocación, pero no vamos a caer en provocaciones.
0: Hay que recordar que el 10 de junio se recuerda el jueves de Corpus, el día en el que pues hubo una matanza en 1971, los famosos halcones, en el gobierno de Luis Echeverría Álvarez. El fin de semana, nada más echándome un poco para atrás, el fin de semana, ahorita les voy a decir qué relación tiene con lo que sigue. La presidenta estuvo estrenando el automóvil o línea, este vehículo eléctrico que está desarrollando el gobierno federal y que está pensado en ser como un coche del gobierno. Desde que el gobierno se convirtió en empresario en este país, empezaron muchas cosas muy mal. Y no fue ahorita, fue justamente en la época de Luis Echeverría, José López Portillo, etcétera. Pues ahora con esta regresión que sucede en muchos niveles, pues quieren tener automóviles. ¡Qué bueno que los tengan! ¿Cuánto nos cuesta tomar esas decisiones? ¿Cuánto nos costó ser empresarios turísticos en el gobierno federal con el Tren Maya? ¿Cuánto le costó al medio ambiente? ¿Cuánto le ha costado meterse al tema de los aeropuertos como se metieron? Tirando lo que ya estaba construido para hacer otro con el dinero de tus impuestos y los míos, que no sirve para nada. Bueno, pues hablaba de Olinia, este coche eléctrico, este automóvil, este vehículo, y se refería a pues una publicación que hizo Ricardo Salinas Pliego, que, como sabemos, es dueño de las motocicletas Itálica, que son las más vendidas en este país y las que más se usan. Vamos a escuchar.
2: El caso de Salinas Pliego, lo que digamos, va a ser en contra. Lo que es interesante es qué pasa cuando una persona no puede pagar la moto o lo que compre en sus tiendas. ¿Cómo es que hablan con sus clientes? Ahora, este es un auto diseñado por mexicanos. Itálica, pues, traen todos de otros países y lo montan aquí, lo arman aquí. Por cierto, acostumbraban... Otra evasión de impuestos. Entonces acostumbraban traer las llantas aparte, la moto, nomás ponerle las llantas y con eso pagar menos impuestos. Lo que nosotros digamos, ellos van a estar en contra. Están muy enojados, pues porque al final tuvieron que pagar los impuestos, la verdad.
0: ¿Qué tal? Bien, son las 6:13, 6:13. Ahora sí vámonos de lleno con lo que pasó con los de la CENTE, la Coordinadora Nacional de Trabajadores de la Educación, que, pues, con todo y que habían dicho a la mañanera que, pues, entre consignas de venceremos, arribaron a las instalaciones de Chapultepec alrededor de la 1:00 p.m, reforzaron su campamento que se encuentra en esta zona, y a pesar de la lluvia, estuvieron presentes. Escuchamos un momento de lo que hicieron en ese instante. Venceremos y cadenas habrá que romper, decían. Mientras tanto, la Secretaría de Educación Pública le proponía a la CENTE esto que está diciendo en este audio Mario Delgado, titular de la SEP.
3: Establecer una nueva relación entre el Estado y el Magisterio Nacional. ¿Cuál es la propuesta de la presidenta? Que se garanticen los derechos laborales de los trabajadores, que haya absoluta transparencia y que blindemos que no vayan a revivirse las prácticas del pasado de nepotismo, favoritismo y prácticas de corrupción. Debe estar blindado en esta reforma, que no regresen esas prácticas. ¿Cómo lo vamos a lograr? La presidenta nos ha instruido a que opinen los maestros, todas y todos. Vamos a escucharlos. Es muy difícil quedarnos nada más con un grupo. Que todas y todos participen, maestro por maestro, escuela por escuela. Eso lo vamos a hacer en agosto.
0: Bueno, ahí está. Dicen que en agosto quieren saltarlo. Bueno, pues ellos no quieren salirse del conflicto y la Ciudad de México es un caos. Elementos de la Secretaría de Seguridad Ciudadana decomisaron 59 artefactos explosivos cuando hicieron la revisión a diversos camiones, entre ellos algunos de la Coordinadora Estatal de Trabajadores de la Educación en Guerrero, o sea, de la CENTE guerrerense, y de normalistas de Ayotzinapa. Ayotzinapa, que está en Iguala, en Guerrero. Esto en la México-Cuernavaca. Los camiones iban a la Ciudad de México y, de acuerdo con informes previos, las unidades viajaban en dirección al Zócalo para apoyar esta manifestación que realiza la CENTE. No obstante, dispusieron un operativo en los puntos de acceso. Como resultado, elementos de la agrupación Zorros decomisaron los explosivos, los resguardaron para su adecuado manejo Asimismo, personal de tránsito de esta misma corporación realizó un desvío en la zona para permitir el paso de vehículos particulares que van a la Ciudad de México por la autopista federal, a fin de que continúen por calles de la colonia Viveros, alcaldía Tlalpan. Desde esta mañana, en las inmediaciones de la zona, la Secretaría de Seguridad Ciudadana del Gobierno Federal, con diferentes autoridades del gobierno capitalino, así como organismos de derechos humanos, realizaron de forma aleatoria revisiones en los puntos de acceso. Se instaló un punto de revisión de unidades de transporte con la finalidad de garantizar que pasajeros no porten objetos aptos para agredir o que pongan en riesgo a los habitantes o visitantes de la capital. En todo momento se mantiene diálogo para que los procedimientos antes referidos y las manifestaciones y expresiones públicas que se realicen se lleven a cabo de manera pacífica. Sin embargo, hubo tensión entre los integrantes de la CENTE y los estudiantes de Ayotzinapa con policías ahí, en la entrada a la Ciudad de México, en la carretera México-Cuernavaca. Escuchamos.
4: Los infiltrados son por parte del Estado, no son por parte del maestro, ni mucho menos los normalistas. Vamos los compañeros maestros, porque se supone que tenemos una actividad que hoy tendríamos que realizar en denuncias de los desaparecidos normalistas. Vamos a ir a los compañeros lleguen a esta actividad, porque también vienen a reportar nuestra huelga nacional. Y decimos, no es posible, este gobierno no deje pasar a los compañeros normalistas cuando vienen a un evento, a reforzar nuestra huelga nacional. Hoy están siendo retenidos por esta policía. Denunciamos eso, no vamos a agredir, no vamos a agredir toda la agresión que sucede por parte del gobierno federal. Nosotros simplemente vamos a darles paso a los compañeros que tienen esta actividad el día de hoy. Es sobre la denuncia de 43 compañeros normalistas desaparecidos.
5: ¿Cuántos meses se van a movilizar?
4: Llevamos ahorita 6 autobuses, de hecho ya los estados también están movilizando, Ya los estados también están organizando.
0: Bueno, pues esto es lo que dicen algunos de los participantes de este caos. Bueno, en otros asuntos, fíjense que pues hay mucha tensión ahora porque parte de las manifestaciones de los que están encapuchados, de los que no dan la cara, de los que llegan y agreden, los que golpean, los que hacen pintas, los que rompen cosas, porque llegaron hasta las instalaciones de TV Azteca que están en el Periférico Sur. Y ahí no solamente hicieron pintas, destruyeron el logo de TV Azteca que está en la entrada de la televisora de la Jusco. Vamos a escuchar parte del audio de lo que estaba sucediendo ahí. Bueno, pues está, hoy así escenas fuertes, ¿eh? Yo no sé si en el fondo, hoy que le tocó a la presidenta volver a echarle tierra a Ricardo Salinas Pliego, pues habrá habido un sentido de los ultraobradoristas que años por años manejaron a los de la CENTE, que se le fueron encima a TV Azteca. ¿Qué está pasando en este país, no? O sea, ¿hasta dónde hay un orden público? ¿Hasta dónde hay legítimas manifestaciones? ¿Hasta dónde hay respeto por algo que le importa a tanta gente? La misma gente, su tránsito, su familia, su integridad, los comercios que están afectados otra vez en la Ciudad de México. Tremendo, ¿no? Por lo pronto, bueno, pues lo de los 43, sí, ahí es un problema que López Obrador utilizó como bandera de campaña para lograr la presidencia en 2018. Y es un problema que él prometió resolver y finalmente no lo logró. Padres y madres de los 43 normalistas se están uniendo al tema de la CENTE, pero llevan su propio pliego petitorio. ¿Por qué? Porque se dieron cuenta que era un momento para poder entrar en la dinámica de llamar la atención y buscar alguna solución, porque está tremendo. Bueno, la señora María de Jesús señaló que en su intento de ingresar a la capital fueron retenidos. Dijo, nos querían sembrar evidencias falsas difamándonos para que el pueblo ya no nos apoye. También demandaron un encuentro con las autoridades federales en la Secretaría de Gobernación el próximo 12 de junio, un día después de la inauguración del Mundial. Duele tener un gobierno indiferente, expresaron los familiares de los normalistas de Ayotzinapa. Al señalar cobardía por parte de las autoridades, acusaron que autoridades se subieron a los camiones a revisar, pensando que nosotros traemos las armas, por eso nos enojamos y les dijimos que nuestras armas son las lonas. Al señalar que no tienen una presidenta que las respalde, reiteraron que van a seguir con las luchas. 6:21 p.m. ¿Qué podría pasar el mero día de la inauguración del Mundial? Estamos a 2 días. Vamos a escuchar.
6: Nosotros
5: La inauguración del Mundial 2026 podría convertirse en el escenario de diversas manifestaciones sociales en el Estadio Ciudad de México. Colectivos de familiares de personas desaparecidas plantearon protestar en las inmediaciones del inmueble para visibilizar la crisis de desapariciones que enfrenta el país. A ellos se sumarán integrantes de la Coordinadora Nacional de Trabajadores de la Educación, OCENTE, quienes mantienen demandas relacionadas con pensiones, educación y salarios. También anunciaron posibles movilizaciones jubilados de la Comisión Federal de Electricidad y Pemex, además de organizaciones campesinas, trabajadores del sector salud y colectivos que denuncian procesos de gentrificación. Las convocatorias difundidas en redes sociales contemplan afectaciones en vialidades como Periférico, Insurgentes, Paseo de la Reforma, Calzada de Tlalpan y Avenida Santa Úrsula. Algunos grupos prevén concentrarse desde la 1 de la tarde, mientras que la ceremonia inaugural está programada para las 11 de la mañana. Ante este escenario, el gobierno de la Ciudad de México anunció la suspensión de clases para el 11 de junio y promovió el trabajo remoto. Además, la Secretaría de Seguridad Ciudadana desplegará más de 11.000 elementos y cerca de 1.000 patrullas para resguardar las actividades relacionadas con el arranque de la Copa del Mundo. La inauguración.
0: Bien, son las 6:22, 6:22. Bueno, el Mundial en Estados Unidos no es lo mismo que aquí en México. Tiene una mucha mayor atención esta semana la final de la NBA. Hoy, por cierto, es el tercer partido, se jugará en Nueva York. Los Knicks, que no han ganado un campeonato desde principios de los 70s, van ya ganando la serie 2-0 ante los San Antonio Spurs. Hoy, por cierto, en un ratito más, como en 15 minutos, empieza el partido y el presidente Trump va a ir a este partido. O sea, así de importante es el tema en Estados Unidos de este momento. Hay muchísima fanaticada de los Knicks que lleva esperando este triunfo así. Vamos a ver qué está pasando con la atención de, pues, de los medios de Estados Unidos por el Mundial.
6: Esto no está haciendo eco en los Estados Unidos. Y es que además de que están carísimos los boletos para ir a un partido, Carmen, pues hay en estos momentos la final de la NBA, la Liga Profesional de Básquetbol, y hay mucho ruido por el equipo de los Knicks de Nueva York que se están enfrentando a las Espuelas de San Antonio. Además, hoy por la noche, en el Madison Square Garden, el presidente de los Estados Unidos, Donald Trump, va a asistir al partido, que será el tercero de esta serie finalista, y eso también le roba reflectores. Agrégale la final que se está jugando del hockey sobre hielo, los partidos que ya hay de béisbol en los Estados Unidos y otra cosa muy importante que le está quitando los reflectores al Mundial. Que el 14 de este mes de junio, Donald Trump va a celebrar a lo grande su natalicio número 80 en la Casa Blanca, en ese octágono que se construyó en el jardín principal, donde habrá luchas o no sé cómo se llama ese deporte, que es una combinación de box, artes marciales y todo lo demás. El Mundial se va a celebrar en el marco de los 250 años de la fundación de los Estados Unidos, y eso también le está quitando, por lo pronto, el que la gente esté observando este deporte. Hay que decirlo como es, Carmen. En Estados Unidos, el fútbol, soccer, como lo conocen en la Unión Americana,

0: como el de Lionel Messi, que ya llegó en su ocaso futbolístico a jugar a los Estados Unidos. Esto no está haciendo eco en los Estados Unidos.
1: Bueno, pues esto es lo que dice justamente pues uno de los principales periodistas, Jesús Esquivel, que está en los Estados Unidos, acerca de este tema. Bueno, pues vámonos a ver qué está pasando en... Ya dijimos desde la mañana que sí, que se llevó el carro completo en la elección local el PRI en Coahuila. Le ganó 16 espacios a el Movimiento de Regeneración Nacional. Y bueno, nada más antes de ir con otros temas, vamos con lo internacional. Ya hay una alerta de drones en Israel, información de hace una hora. Los vuelos en el aeropuerto Imam Khomeini de la capital de Irán fueron reanudados después de haber sido suspendidos durante la madrugada de hoy debido a los bombardeos israelíes. Esto informaron las agencias locales Mary Fars. Con el retorno a la normalidad de las condiciones de operación del sector aéreo nacional, se han reanudado todos los servicios operativos. Por su parte, el ejército israelí activó las sirenas antiaéreas en el norte de Israel y en El Eilat, un centro turístico meridional del Mar Rojo, después de que se detectaran drones en ambas zonas. No se informó sobre víctimas. El ejército aseguró que los sistemas de defensa antiaérea detectaron drones en Eilat y cerca de la frontera con Líbano. En las noticias de Canal 12 de la televisión israelí se informó que el dron del norte fue lanzado por Hezbollah y el dron cercano a Eilat fue lanzado por las fuerzas hutíes de Yemen. Hoy más tarde, el ejército israelí dijo en una declaración que el objetivo aéreo sospechoso proveniente de Yemen fue interceptado. Las sirenas se activaron después de que Israel e Irán suspendieron sus ataques tras la reciente escalada. El ministro de Defensa israelí, Israel Katz, informó con anterioridad que Israel atacaría Beirut si Hezbollah ataca las comunidades del norte de Israel. Vamos a la pausa, regresamos.
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3: La sección sindical del Sindicato de Trabajadores de la Industria de la Radio, Televisión, Telecomunicaciones Similares y Conexo de la República Mexicana, el STIRT, en San Luis Potosí, celebró su 66 aniversario con un acto conmemorativo que reunió a dirigentes sindicales, representantes empresariales y líderes de distintas secciones del país en reconocimiento a más de 6 décadas de trabajo en favor de los derechos de las y los trabajadores de la radio y la televisión. La ceremonia contó con la presencia de Francisco Contreras Vergara, secretario general del Comité Ejecutivo Nacional del STIRT, quien acudió como invitado especial a esta significativa celebración. Ahí destacó los desafíos que enfrenta actualmente la industria de la radiodifusión ante la evolución tecnológica y los cambios que han transformado la manera de comunicar e informar, y a su consideración este escenario exige una defensa permanente de los derechos laborales, así como procesos constantes de actualización que permitan garantizar mejores condiciones para quienes laboran en el sector.
4: Muy complicada, muy difícil, pero de manera particular la radio, que es de lo que me preguntas, te puedo decir que el avance tecnológico no es problema en un momento dado para nosotros, No es problema porque quien hace la radio convencional como la tenemos en el mundo y converge y se empata con las nuevas tecnologías puede transitar. El gran problema en este país es la sobreregulación de nuestra industria. Es una industria donde la radio, para tener una concesión de radio, pagas millones de pesos.
3: En el evento también participó Nicolás Rueda Leiva, presidente de la Cámara Nacional de la Industria de la Radio y Televisión en San Luis Potosí, quien habló sobre el panorama actual de la industria y la necesidad de fortalecer la colaboración entre los empresarios y trabajadores para enfrentar los retos que imponen los nuevos tiempos. Pese al crecimiento de las plataformas digitales y a la constante innovación tecnológica, la radio y la televisión conservan un papel fundamental dentro de la sociedad debido a la cercanía que mantienen con las audiencias y al componente humano que caracteriza a estos medios.
5: No son tampoco las mismas necesidades que tenemos nosotros, los empresarios, en este mundo. Actualmente, en estos tiempos difíciles, hemos estado haciendo un gran esfuerzo, invirtiendo, sobre todo en ese tema que nos modifica a todos, que es el aspecto tecnológico.
3: Por su parte, Víctor Alejandro Ruela Saldaña, secretario general de la sección San Luis Potosí del STIRT, celebró los 66 años de historia de esta organización sindical y agradeció el respaldo que ha recibido por parte del Comité Ejecutivo Nacional. Finalmente, el líder de los trabajadores a nivel nacional dijo que a la radio le queda mucho tiempo de existencia y además que no está destinada a morir, como lo han dicho, ante la era digital que enfrenta el mundo.
4: Hay lugares del país donde la gente no se anuncia. En cuanto se anuncia, llega el crimen organizado a pedirle la cuota de piso. ¿Así cómo? Así no se puede. Y eso, aunque nos digan por las mañanas todos los días que está bien el país, no es cierto. Yo recorro el país, yo ando a pie recorriendo el país y ese problema lo tenemos. Sinaloa, Tamaulipas, Chiapas, Veracruz, en muchas regiones del país. Entonces, sí estamos por un momento muy complicado, muy difícil.
3: Informó Pati Calvillo.
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6: Está en la línea el alcalde de la capital de San Luis Potosí, el maestro Enrique Galindo. Enrique, ¿cómo estás?
7: Bien, Jesús, qué gusto saludarte a ti y a tu público. Muy buen día. ¿Cómo te va?
6: Bien, aquí andábamos revisando toda la información importante del fin de semana y tuviste una reunión con panistas. Cuéntame qué sucedió ahí. Fue el sábado y estuvo la cúpula del PAN estatal.
7: Fíjate que fue un evento muy bonito, Jesús. Un evento que marca la cuenta regresiva, porque el 6 de junio, dentro de un año, estaremos votando nuevas autoridades estatales, municipales y legislativas. El PAN no quiso que pasara desapercibida la fecha y hizo una gran convocatoria, encendió ahí un reloj para marcar esa cuenta, y claro, nos invitó a personajes panistas de la política estatal y nacional. Estuvo aquí la secretaria general del PAN a nivel nacional. La verdad es que un encuentro muy muy muy interesante.
6: En este contexto, Enrique, confirmaste que vas a participar en el proceso interno del PAN y fuiste bien visto, ¿no?
7: Fíjate que sí. La puerta del PAN ahora, en términos generales, para tu público que nos escucha, prácticamente está abierta para todos. El PAN ahorita es el único partido que hizo una convocatoria abierta, no necesariamente militante, adherente, ni nada por el estilo, sino el ciudadano que quiera ser candidato a cualquier posición, está abierta una plataforma de registro y puedes inscribirte, incluso decir, oye, quiero ser candidato a gobernador o a diputado o alcalde. Y la verdad que es un ejercicio de mucha apertura democrática del PAN, y eso también lo dieron a conocer el sábado, Jesús.
6: Es prácticamente ya, lo voy a decir así abiertamente, ¿el destape panista de Enrique Galindo como candidato a la gubernatura?
7: Me comprometes, pero creo que sí fue así. Y digo me comprometes porque tengo que cuidar los términos de la ley. Sí hubo algo parecido, sí me sentí así, porque eso del destape es muy priista, pero fue esa sensación de decir, aquí está, aquí estamos. No solo participé yo, participaron muchas otras personas. Pero en el caso de tu servidor, lo sentí así, claro, como la oportunidad de expresarle al panismo que sí tengo interés, que tengo intención de que me acompañen, de que me inviten, de que me abran la puerta, y la verdad es que me sentí muy contento con eso.
6: Estamos, como bien dices, a un año de la elección que definirá gobernador, gobernadora, alcaldes o alcaldesas en los 59 ayuntamientos, el Congreso local y la representación de San Luis en la Cámara Baja en San Lázaro. También estamos viendo que a un año ya el tema político se ha ido acelerando tanto como en buena medida, y lo digo con mucho respeto, descomponiendo. Hay un salpicadero de lodo tremendo, Enrique. ¿Qué piensas del tema?
7: Fíjate que sí. Yo te diría que no me gusta que eso fuera bandera política, pero hay cosas que en las que no las puedes soslayar, ¿no? Venimos de 2 semanas de una intensa debate público nacional en materia de democracia aquí en San Luis Potosí, de libertad de expresión, a propósito de la libertad de expresión, del Día de la Libertad de Expresión, y eso no lo podemos permitir. A los potosinos nos ha costado 50 años posicionarnos como un estado muy democrático, muy avanzado en democracia, el primer estado con inscribir la segunda vuelta, aunque luego desapareció, el primer consejo estatal electoral nacional ciudadanizado, una serie de cosas, y que hoy hemos estado poniendo en duda la calidad de los órganos, tanto jurídicos como electorales. Y bueno, ya me escucharás, Jesús, estaremos poniendo el debate público en este tipo de cosas y en otras, ¿verdad?, que son muy importantes.
6: Ahora, también tendrías que analizar si te vas a registrar por la vía del PRI, pues finalmente sigue siendo también priista, ¿no?
7: Sí, claro, eso lo ha pedido. Mira, yo hoy más que hablar de los partidos, hablaría de las intenciones, ¿no? La gente a mí me busca y sí, la primera pregunta es ¿por qué partido? La primera respuesta que yo les doy es vámonos primero como ciudadanos, buscando la posibilidad de contender, de querer ser y de que me ayuden. La gente está superpuesta en eso. Yo sigo construyendo la alianza entre militancias, tanto del PRI como del PAN. Eso ha funcionado muy bien. Tú sabes que en el año 21, no había manera que el PRI y el PAN se juntaran, las militancias. Hoy es al revés. Hoy hay una gran coincidencia entre priistas, panistas y perredistas, porque quizás oficialmente no existe el PRD, pero hay un PRD ahí en la ciudad, en el estado, que hay que seguirlo cultivando. Y mientras las militancias estén de acuerdo, a veces las dirigencias hacen lo que las militancias digan, ¿verdad?
6: De acuerdo. Pues es la voz del alcalde Galindo en ese sentido, a un año del próximo proyecto electoral. Prácticamente asumimos entonces con las debidas distancias y respeto a las normativas, ya te destaparon en el PAN como candidato a la gubernatura el sábado.
7: Así es, Jesús, pues sí, cuidando todos esos aspectos, estamos levantando la mano y declarándonos listos también.
6: De acuerdo, Enrique, pues felicidades, ojalá todo tenga la madurez y la altura política necesaria para no ver un larguísimo y yo creo que innecesario proceso de desgaste de los actores políticos, porque falta mucho tiempo y faltan muchas cosas y bueno, pues evidentemente hay responsabilidades esenciales que hay que seguir cumpliendo, como es el respeto a la ley y el sentido común, el criterio y por supuesto también pues la chamba, ¿no? La que se sigue haciendo desde el ayuntamiento, que es esencial para todos.
7: Por supuesto, lo más importante, y déjame decírselo hacia tu público, es no soltar la ciudad, que es mi principal prioridad, mi responsabilidad pública, y en los ratos libres y en la vez que yo pueda, pues desde luego trabajar un proyecto de largo plazo. Pero la ciudad es la ciudad y vamos a estar trabajando y respondiendo con ella, con mucho gusto.
6: De acuerdo, es el maestro Enrique Galindo Ceballos. Un abrazo, Enrique.
7: Gracias, Jesús. Te mando.
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0: vincula a proceso alcalde de Cuautla. Hay suficientes pruebas de delincuencia organizada y otros delitos. El Metro de la Ciudad de México gasta más de 700 millones de pesos en maquillar estaciones para el Mundial de Fútbol. Arrasa PRI en Coahuila. Cierra el programa de resultados electorales preliminares con amplia victoria del partido tricolor y participación histórica. El expresidente Vicente Fox felicitó al PRI tras renacer como el ave fénix en elecciones de Coahuila. Alito promete frenar excesos de Morena. PAN denuncia a AMLO durante la Corte Penal Internacional por crímenes de lesa humanidad relacionados con la estrategia de seguridad aplicada durante su administración. La presidenta Claudia Sheinbaum señaló que grupos ajenos a la CENTE buscan que caigan en provocaciones para que se señale a su gobierno como represor ante las manifestaciones y plantones. Familiares crean estampas gigantes de personas desaparecidas con el diseño del álbum del Mundial 2026 para protestar en Guadalajara. Sheinbaum presenta prototipo de Olinia, el primer vehículo eléctrico mexicano. Estados Unidos niega que los gobernadores Alfonso Durazo y Américo Villarreal gocen de permisos especiales mientras son investigados. Miles marchan en Francia tras asesinato de Liana, niña de 11 años. Agresor contaba con denuncias previas por pederastía. El Papa se reunirá con víctimas de abusos sexuales durante su viaje a España. Ataque israelí con dron contra campamento de desplazados en Gaza deja 7 muertos. Irán anuncia un cese a sus ataques contra Israel bajo la condición de frenar las agresiones contra Líbano. Suman al menos 19 personas muertas, 12 desaparecidas y 134 heridas por el terremoto de magnitud 7.8 en Filipinas. Continúa el escrutinio en Perú por segundo día. Se mantiene el empate técnico entre Keiko Fujimori y Roberto Sánchez. Claudia Sheinbaum abanderó al Tri previo a su debut en la Copa Mundial 2026. Embajador de Irán pide ayuda a la FIFA. Denuncia a Estados Unidos de dejar a su país sin 15 visas. Claudia Sheinbaum confirma que la Federación Mexicana de Fútbol y Liga MX impulsarán escuelas de fútbol para crear cantera rumbo al Mundial 2026. Alexander Zverev es el nuevo rey de Roland Garros. Gana su primer Grand Slam tras vencer a Flavio Cobolli. Florentino Pérez extiende su presidencia en el Real Madrid hasta el 2030. Se terminó la era Jardiné. Guillermo Almada es nombrado nuevo director técnico del Club América. Ariana Grande regresa a los escenarios tras 7 años de ausencia con el The Eternal Sunshine Tour. Kenia Os y Peso Pluma confirman el fin de su relación. Publicaron un comunicado conjunto para agradecer el cariño que recibieron de los fans durante el tiempo que estuvieron juntos. La cantante Belinda confirmó será la voz en español de Lilipad en Toy Story 5. Documental de Juan Carlos Uribe afirma que la muerte de Paco Stanley fue un ajuste de cuentas, porque el conductor habría recibido 4 millones de dólares del crimen organizado y nunca los devolvió. Scary Movie 6 genera 105 millones de dólares en taquilla a nivel mundial durante su primer fin de semana.
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16: Rápidamente, vamos entrando a los temas locales importantes. El viernes salieron de la cárcel dos mujeres que habían sido detenidas a razón de la aplicación de pues la llamada Ley Serrano, la ley que combate los excesos en la inteligencia artificial. Pero el debate sobre la libertad de expresión y sobre si realmente tenemos los elementos para poder regular de una manera adecuada o no quién, en qué contextos, en qué conceptos y hasta dónde también pues los intereses políticos de los ocupantes temporales del poder terminan imponiendo una agenda de persecución o de ayuda a pares, es esencialmente un tema. Primero, ¿qué opinan sobre la liberación de Eréndira Aguillón y de Alejandra Hermosillo?
17: Pues qué importante que la Secretaría de Gobernación, encabezada por nuestra secretaria Rosicela Rodríguez, dio puntual atención al asunto, y más allá de que si sean o no sean periodistas, pues qué bueno que el caso fue atendido. Me parece que no hay ningún elemento que nos diga que es un delito de inteligencia artificial. No hemos visto todavía ninguna carpeta, ningún juicio, solamente la fiscal ha señalado delitos contra la identidad, habría que ver. Y en segundo punto, qué bueno que vemos que el sistema funciona, que vemos que hay un mecanismo federal que responde de inmediato a este tipo de asuntos y que me parece ha dado calma y ha dado gobernabilidad a un asunto que ha sido polémico y tenemos que tener la claridad el pueblo de San Luis Potosí. Una cosa es regular la inteligencia artificial, una cosa es proteger a nuestras infancias, proteger a la gente vulnerable de que se le edite su imagen, de que se altere su voz y se cause un conflicto personal o incluso familiar. Y otra cosa es el trabajo de la fiscalía. La fiscalía te puede inventar cualquier delito o la fiscalía te puede señalar, imputar cualquier conducta. Ese es su trabajo. Tenemos que tener una fiscalía responsable que no persiga gente que se dedique al periodismo, que respete la libertad de opinión. Pero el trabajo del Congreso es legislar. Y ante una novedad tecnológica como la inteligencia artificial, lo que tenemos que hacer es proteger a las potosinas y a los potosinos para que no les pase lo que a los de Zacatecas. Ya hay otros estados que están copiando esta regulación porque ¿qué hace? Limita la regulación de la inteligencia artificial en cuanto a delito de que uses la inteligencia artificial para sexualizar la imagen de una persona, para alterar su imagen y causar delitos o causar orden social porque generaste caos, pánico en una zona alertando de violencia que no existe a través de una imagen editada del secretario de Seguridad. Eso estamos regulando y lo tenemos que hacer. Ya el uso político que tenga o no una fiscalía, pues ya es otro nivel de seriedad y además tiene todo un código completo para poder achacarte delitos. Lo que tenemos que hacer es tener ojos sobre la fiscalía y sobre el Poder Judicial, que me parece hizo un buen papel en este caso. Pues veamos si se trabaja desde la Secretaría de Gobernación, si hay un buen Poder Judicial, no pasa nada ante los embates de cualquier poder.
16: Luis, ¿qué opinas?
13: Bueno, yo creo que en primer lugar no se puede, estamos tan acostumbrados a ver que las redes sociales se conviertan en un cochinero, que las redes sociales se conviertan en un lugar.
18: De ida y vuelta.
13: De ida y vuelta. Exactamente, a todos nos toca, y principalmente los que estamos expuestos políticamente y los que estén expuestos en algún otro sentido, que gente que trabaja en medios y todo eso, pues de cierta manera como que ya sabemos a lo que nos atenemos, ¿no? A toda esa guerra. Sí, sin embargo, ese es el punto principal. Tú comentaste hace un momento, es el mecanismo periodista, sí, entiendo perfecto. Sin embargo, aquí el debate lo he escuchado mucho sobre si es periodista o no es periodista. ¿Quién puede decir y quién no puede decir? ¿Cómo lo puede decir y cómo no lo puede decir? ¿Qué herramientas puedo utilizar para denostar a una persona? Yo estoy totalmente de acuerdo en la crítica. Estoy totalmente de acuerdo en la investigación periodística, por supuesto, estoy de acuerdo en eso. En lo que no estoy de acuerdo es en el utilizar la imagen de una persona para ridiculizarla, para denostarla, para cargarle quizá algún delito que no hizo. Podemos ver en la inteligencia artificial, como lo hemos comentado, pueden hacer un video de Carlos, de mí, de Rubén, tuyo, de quien sea, dándole un beso a una cabra, cara. O sea, y asumirlo como
18: ese
13: que
18: fue
13: es
18: el
13: real.
18: Tecmol, ¿no?
13: Y no somos nosotros.
18: No, bueno. El ya ha sido de todos, el PRI, el PAN, más le falta ser de Morena. Pero bueno.
13: Y sin embargo.
18: ¿Quién sabe cómo se llama su partidillo ese? ¿No? Redes sociales.
19: Redes sociales progresistas.
13: Bueno. Y no puede ser válido el hecho de que utilices la inteligencia artificial y posteriormente los medios de difusión como las redes sociales, por ejemplo, la expresión, pero para joder a alguien, ¿no? Y sobre todo saber dónde es, que quién está metiéndole ese recurso detrás. O sea, para eso es principalmente lo que se ha utilizado la ley, no exclusivamente para temas de política. Puede ser la señora de la carnicería, puede ser la señora que vende flores, puede ser quien sea.
18: El tema es que
13: darle herramientas para que se defienda.
18: La aplicación de esto, la fiscalía. Hay una línea súper delgada en todo.
13: Claro.
18: A ver, ¿en qué momento un meme me lastima?
13: Bueno,
18: o sea,
13: sí, juez,
18: no, en serio. O sea, puedo sacarles una foto a ustedes, cabeceando en una sesión y ya, se convierte en un meme. Bueno, ¿hasta dónde? Ay, es que
13: no,
18: está lastimando a mi familia porque.
20: El delito, sí, la gente tiene que saber ahí que está blindado, dice específicamente, este delito no podrá usarse contra crítica política, periodismo, sátira política, sí, ni libertad de expresión. Es decir, al momento en el que un fiscal se le ocurre señalar a un periodista porque hizo un meme, que sería muy estúpido e irresponsable, ese sería el único escenario. El fiscal es el único que te puede decir, ay, si le hiciste un meme a alguien, vas al bote. Pues no, sí, el juez es el encargado de hacer esa corrección.
18: A ver, estuve revisando las regulaciones, por ejemplo, de Australia, de Brasil, de Alemania, que son países muy avanzados.
20: Federales.
18: En un tema que es mucho más complejo, donde tuvieron que sentarse, como yo lo he dicho aquí, como se lo he pedido directamente a Héctor Serrano, que colabora en este espacio cada semana. A ver, pues ahora sí que organícense y busquen a Meta, o sea, busquen a Zuckerberg, pues, o sea, busquen a Facebook, Instagram, Google, que también tiene YouTube. Las redes sociales importantes, a TikTok, oigan.
20: Están sentenciados.
18: ¿Cómo resolvemos este asunto? O sea, ¿cómo tú puedes darle garantías a la gente? ¿Sabes qué? Pues tienes una cuenta, tienes que publicar quién eres. Punto final. Eres una empresa, te puede suceder, ¿no? Si eres una empresa de medios, yo soy Jesús Aguilar y compañía, bueno, pues registro mi nombre formal con todo el tema legal para poder tener acceso a ese estatus de de ser una página avalada para poder generar situaciones. Encontraron que la gente que empieza a difundir información que en su algoritmo, ojo, que preparan de una manera adecuada, es ofensiva, inmediatamente la quitan.
20: Sí, sí.
18: O sea, existe una restricción. Ahora, qué complicado. Bueno, ¿quién va a ser el que regule?
20: Hay grupos de pederastas en Facebook que se comparten imágenes.
18: Por supuesto. Tiene que ver con la defensa especialmente de los niños.
20: Sí,
18: pero
20: sí,
18: el tema de discusión mucho más amplia tendría otro asunto. Rubén, ¿qué opinas?
19: Mira, justamente, por eso nosotros no acompañamos esta propuesta, por el tema que tenemos en México, que es la prisión preventiva. La prisión preventiva, el gran problema que tenemos de la prisión preventiva es que pueden, sin todavía ser juzgado de un delito, pues estar en prisión. Y bueno, aquí afortunadamente un juez federal ordenó que le dieran la liberación a estas dos personas. Pero, a ver, yo creo que sí se debe regular la inteligencia artificial, o el mal uso de la inteligencia artificial, mejor dicho. Creo que el tema de hacerlo punitivo o agregarlo al código penal, pues siempre pones en riesgo en la decisión de un juez de control, porque al final son los jueces de control los que deciden si o no eres presuntamente culpable y si o no tienes que ir a una prisión preventiva. Este tipo de delito, y creo que, pues, si bien se debe investigar, el problema es que en México, mientras tengamos el tema de prisión preventiva, siempre hay un gran riesgo.
18: Pues yo lo que sí insisto es, yo estoy abierto, me encanta pensar que podemos discutirlo, que se incluya verdaderamente instituciones públicas, locales, nacionales, internacionales, pero yo creo que sí está muy complicado meter a la cárcel en un criterio desaforado a la gente, sea quien sea.
20: Date cuenta de esto, Jesús, perdón, pero qué importante es, mira, los límites que tiene este delito es lo que permiten que hoy estas señoras salgan con un procedimiento de suspensión del proceso. Es decir, es un marco penal, una suspensión condicional, porque la pena no es tan alta como para que tengan que quedarse en prisión preventiva, como bien dice Rubén. A la pena no ser tan alta, te permite entrar a una suspensión condicional del procedimiento. Y tienes toda la razón. Este solo es uno de todos los aspectos que hay que regular de la inteligencia artificial. Y ya que lo dices, esta semana tenemos una reunión en el Congreso del Estado, una reunión de trabajo con el COPOSIT y con un grupo de estudio de inteligencia artificial que está armando el segundo encuentro nacional para la regulación ética de la inteligencia artificial. Porque tenemos que entender que el tema es mucho más amplio que un simple delito. Este delito solo trata de regular una conducta, pero el tema está en las escuelas, el tema está en los planes de estudio, el tema está en los medios de comunicación. Y te queremos invitar además también, porque tiene que ser un debate más amplio, la gente tiene que entender y verlo, porque ya vienen elecciones y la fiscalía no puede estar haciendo este tipo de cosas, ni puede haber este tipo,
18: imagínate,
20: de filtraciones.
18: Ya estamos a un año.
20: Los delitos ya existen.
18: El Chiquero ya se desató.
20: Claro. Sí,
18: bueno,
20: claro.
18: Revisen sus redes sociales. No, es, hombre, una guerra abierta. Es algo verdaderamente,
20: claro,
18: triste.
20: Y a veces interna.
0: Y luego, fíjate, te voy a comentar un tema. Hace poquito estaba viendo publicaciones de un personaje político importante aquí en San Luis Potosí, y estaba viendo las reacciones que le ponen. Que, o sea, tú puedes poner lo que quieras, te pueden poner like, te pueden por corazón, te pueden poner te divierte, te pueden poner lo que tú quieras. Y estaba viendo las reacciones, cómo son evidentemente paquetes comprados de reacciones.
20: Basura.
0: Basura, o sea, sí. En una publicación te pueden poner el me divierte, y ese me divierte tiene 300, pero todos son de Al Pajal, de sí, no sé dónde, Tunca, no sé de dónde, porque son paquetes,
20: imagen,
0: que se compran para poder
20: las publicaciones. Pues
0: exactamente.
18: Tendríamos que hacer algo, ustedes.
0: Sí, tendríamos que hacer algo.
18: La fuerza del Estado, pues, promover y buscar a sus aliados en el gobierno federal.
20: La ley federal.
18: Hay una gran mayoría para que se haga algo. Que
0: sí, ese tema ya lo tomó también la presidenta de la República, también ya tomó ese tema.
18: Que en el mejor de los casos tenga, evidentemente, yo soy algo decir, si se tiene que regular local, que salga de San Luis. O sea, gente que estamos peleando en San Luis las posiciones, de alguna u otra manera, no podemos ser juez y parte de esto.
0: No, por supuesto que
18: ese
0: no.
18: Es el tema.
0: O sea, para eso está un juez de control, para eso está todo un procedimiento, y también respecto al tema que comentabas de estas dos personas, creo que está configurado finalmente un delito, solamente que se está trabajando de otra manera en libertad.
20: Está
0: suspendido el proceso, pero el delito existió por atentar contra la imagen de una persona. Entonces, eso no quiere decir que le excluya totalmente de algo. El delito existió y solamente la mesa, el debate está en el proceso de cómo se debe de castigar. Totalmente abierto a los foros, totalmente abierto a la discusión. Como comenta mi compañero, va a haber un foro, vamos a participar.
20: Y la corte está por resolver el asunto, que además también va a ser muy interesante que vengan a exponer no solamente la sentencia, sino qué tenemos que hacer, cómo lo podemos regular y hasta qué alcances constitucionales va a tener.
18: ¿Y por qué lo hacen? Miren, yo estoy a favor de que se hagan todos los foros y las discusiones, pero en verdad, a mí me parece que es el momento de empezar a generar sanciones reales que tengan que ver, no con cárcel, no creo que tengan que ver, o sea, tendría que verse hasta dónde alguien pudo haber hecho algo lo suficiente.
19: Pues es un daño moral.
18: Pero sí establecer un punto muy claro, que a la gente le cueste en el bolsillo.
20: Claro. Parámetros, claro, máximo.
18: O sea, multas, sanciones reales. porque también es muy fácil. O sea, hay una diferencia muy amplia entre que te pongan nada a que te metan a la cárcel.
13: E ir un poquito más allá también, Jesús.
19: Es una gran diferencia.
13: E ir un poquito más allá.
18: O sea, digo, sí, estoy de acuerdo. Si te pasas de un nivel que está regulado, que hay un consenso, pues por supuesto, si yo ahorita digo que ustedes son narcotraficantes y no lo pruebo, pues yo creo que si tengan que decir, ay, este cabrón es un hijo de demonio.
13: Pero puedes decir, son narcotraficantes y después hacer un video con inteligencia artificial para decir, miren, se los dije.
20: Traen armas.
13: Exacto.
18: Sí, está de acuerdo. O sea, de todo el mundo me han dicho muchas cosas. Yo luego voy a hacer un repaso de todo lo que han dicho de mí.
20: No, no, imagínate esta mesa. Bueno.
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3: ¡Ay! Ya las 7 de la noche con 8 minutos. Muy buenas noches, San Luis Potosí. ¡Qué gusto saludarte! A nada de cerrar este lunes 8 de junio del 2026. Pero qué mejor que hacerlo acompañaditos. ¿Cómo ves? Buena música. Mira, en lo que pues sigue lloviendo y en lo que avanza o no el tráfico, pues bueno, aquí te voy a estar acompañando con buena música, con energía total, con chisme, ¿cómo no? Así que ni le cambies. Aquí quédese, por favor. Lau Duarte, hasta las 9 de la noche. Bienvenidas, bienvenidos.

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4: Llegamos a las 8 de la noche, ya con 20 minutos. 8 con 20, estás en Factor 96.1, energía total. Oigan, ¿cómo va la lluviecita por donde ustedes andan? Platíquenme, 44-48-44-29-61. Mira, por acá Diego nos dice, ¿cuándo se va a armar la tanda, Factor? De a 96.10 varitos diarios, unas 1,000 personas. No, hombre, nos hacemos millonarios, tú. Estaría bueno una tanda, nomás que yo no jalo a recabar el dinero. El dinero en mis manos es como si fuera mantequilla. Se me resbala de volada y se me va. ¿Qué, Diego? ¿La organizas o qué? Oigan, 8 de la noche con 21 minutos. Qué bueno que siguen en sintonía. Fíjate que quiero platicar con todas y todos ustedes lo que el día de hoy se está conmemorando. Fíjate que el día de hoy, 8 de junio, es el Día Mundial, de los océanos. A ver, una playlist como de océanos. A ver, vamos a alucinarnos un poquito, ¿qué? Vamos a imaginar que estamos como en el océano. Vamos a ver si esto suena como a océano. No, no suena como... Ah, mira, aquí Sony. Ándale, algo como así. A ver. Laura, eso suena como cuando se encharca mi calle, tú. Cuando ya se inundó mi calle y va pasando un carro. No, sape pa' mí, sape por el sonido tan feo. Bueno, no está feo. Mal timing para utilizar eso ahorita que está lloviendo. Bueno. A lo que voy. Quiero platicar sobre el Día Mundial de los Océanos porque yo sé que lo primero que nos dicen cuando hablamos de vacaciones, bueno, a la mayoría de las personas, o hay un muy buen porcentaje de personas que cuando dice, ¡ay, me urgen unas vacaciones! Me caería

A muchas personas se nos viene ese tipo de pensamientos a la cabeza, pero no dimensionamos más allá de lo que implica visitar los mares, lagunas, océanos, o sea, de lo que implica salir de la ciudad para ir a la naturaleza. Fíjate que no está de más comentarte que los océanos son el principal pulmón del planeta, ya que son los responsables de generar gran parte del oxígeno que necesitamos, no nada más los seres humanos, sino que todas las especies que habitamos este planeta. Además, pues el océano alberga la mayor parte de la biodiversidad de la Tierra. Imagínate nada más. Somos mayormente agua en este planeta hermoso. Y pues no hemos descubierto absolutamente ni el mar, ni los océanos, ni los animales. Ahora, la frase. Cada año sacan una frase que conmemore o que nos ayude a retumbe el por qué se está conmemorando y celebrando estos días y que la frase se nos quede grabada. Ahorita te investigo cuál es la frase de este año. Pero bueno, a lo que queremos llegar con todo esto. Últimamente, y a mí me da mucha, como mucho, cada vez más felicidad y orgullo, que como seres humanos, y no lo voy a aterrizar tanto en un nivel mundial, sino un nivel local, como mexicanos nos hemos involucrado todavía más en todas las cuestiones que tengan que ver con apoyar y ya no dejar que cualquier persona, cualquier empresa o cualquier persona con mucho dinero llegue e imponga y destruya nuestros ecosistemas, porque nuestros ecosistemas son más importantes que cualquier capricho. Y me da muchísimo gusto que ya no somos tan ajenos a las causas y sobre todo a lo que va a proteger a nuestra tierra, porque muchos dicen, no, pues es que la derrama económica, no, que el turismo, eso nos va a ayudar. No. Nos estamos acabando nuestro planeta. Nos estamos acabando nuestros recursos naturales. Nos estamos agotando nuestra casa, nuestro espacio, nuestro. El único planeta en el que podemos habitar, nos lo estamos acabando. Y no nos vayamos tan lejos. El cambio climático lo hemos sentido cada vez más extremo y sobre todo aquí en México. El calorzote, las lluvias, todo está cada vez más extremo. Y eso yo creo que está generando muchísima conciencia en muchas personas. Y ya no somos tan ajenos a este tipo de tragedias que son provocadas por el ser humano y que nosotros mismos podemos detener. Por ejemplo, lo de, ¿cómo se llama? Topolobampo, ¿cómo se llama? Sí, ¿verdad? Lo que quieren hacer en Topolobampo, que quieren. Allá en Sinaloa quieren, pues sí, hacer una planta alemana de no sé qué, y eso implicaría

que ni siquiera nos va a beneficiar a nosotros los mexicanos. Pero ¿tú qué opinas? ¿Tú qué opinas? 44-48-44-29-61. Nos vamos con música. Te dejo con esto que está a cargo de Pink. Se llama Just Like a Pill. ¡Ah, qué buena rola! 8:27.

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0: Ya a las 8 de la noche con 59 minutos. 8:59. Oigan, ya me voy, me tengo que despedir, pero... A ver, pónganme mi rolita para cerrar el día de hoy. Una rola chida. A ver, a ver, a ver. Ándale, súbele a esa. Esta me gusta mucho, ¿eh? 8:59, señoras y señores. Yo me despido, pero no sin antes agradecerte con mucho cariño que me hayas permitido acompañarte por lo menos un ratito de tu noche a través de la frecuencia de Factor 96.1 Energía Total. Amiga y servilleta Lau Duarte, me pueden buscar en redes sociales. Estoy en Facebook como Lau Duarte Locutora. Por allá le chismeo todo lo que hacemos. Detrás de micrófonos. Se vienen cosas muy chidas, ¿eh? Para que de verdad nos sigan en redes sociales. Por ejemplo, nos encuentras en TikTok, en Instagram y en Facebook como Factor 96.1. A mí, en Facebook, me encuentras como Lau Duarte Locutora. En Instagram estoy como Morongi. Sí, hombre, pues no más. Pero bueno, si eres gustoso de seguirnos en redes sociales, te lo vamos a agradecer mucho. Por allá también damos regalos, por allá hay más actividad. Ahora, ahora, más actividad, más movimiento. Entonces, te invito a que nos sigas. Y pues bueno, yo me despido, que descanses, cena rico. Ya mañana será un nuevo día, lluvioso, pero será un nuevo día. Yo llego a la 1 de la tarde, ¿ok? Bueno, cuídate mucho, saluditos por acá, mijeras. Que me platicó que ya fue a ver la de Michael. Y que sí está buena la película. Bueno, mañana me platicas qué tal estaba la película, mijeras, ¿ok? Bueno. También saluditos por acá, Diego. Hace rato estábamos platicando sobre los océanos. Y obviamente me dice, también Majagual. Saluditos, mi Diego. Buenas noches y que tengas una muy linda noche. Saluditos también por acá, mi querido Luis Enrique, que también siempre está por acá. Saluditos, Luis Enrique, besote para ti también. Y saludos a mi Jesucín, que ya me está esperando. Bueno, ahora sí, ya me voy. ¿Cómo va la frase? El que mucho se despide es porque se lo lleva la corriente, ¿o cómo? Bueno, ya me voy. Buenas noches, adiós.
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¿Te ha pasado que caminas por tu ciudad bajo un sol que derrite el asfalto, rodeado de puro concreto, y de pronto llegas a un parque, te sientas bajo un árbol y sientes que el mundo entero bajó 3 grados? Esa frescura no es imaginación, es ciencia y tiene nombre: infraestructura verde. La infraestructura verde es una forma inteligente de diseñar nuestras ciudades para que convivan el cemento y la naturaleza. No se trata solo de sembrar arbolitos bonitos en una jardinera. Se trata de crear redes de espacios conectados entre sí que cumplan varias funciones al mismo tiempo. Que capturen agua de lluvia, que limpien el aire, que reduzcan esas famosas islas de calor, que convierten las colonias en hornos, que conecten ecosistemas y que de paso nos den un lugar digno para caminar, jugar o andar en bicicleta. Imagina esto. En la alcaldía Coyoacán, en la Ciudad de México, existe un skate park llamado Los Coyotes. Ahí puedes patinar, hacer trucos en patineta, pero además el lugar está rodeado de áreas verdes y tiene un sistema de captación de lluvia. Un solo espacio que sirve para el deporte, para el medio ambiente y para la comunidad. Eso es infraestructura verde en acción. Que un mismo sitio cumpla muchas funciones como una navaja suiza, pero hecha de árboles, agua y diseño inteligente. Este enfoque surgió como respuesta al impacto ambiental de las ciudades. Piensa en una ciudad, calles hechas solo para coches, banquetas rotas, ni un árbol donde guarecerte del sol. La infraestructura verde propone cambiar eso desde 4 frentes. Primero, el agua, aprovechando la lluvia en vez de dejarla inundar las calles. Segundo, la movilidad, abriendo paso a peatones y ciclistas. Tercero, el espacio público, diseñando lugares de encuentro seguros para todos. Y cuarto, la biodiversidad, reconectando las ciudades con la naturaleza que las rodea. Aquí hay ciencia de primera. Investigadores en México crearon la primera metodología en el país para evaluar qué tanta infraestructura verde puede implementar una ciudad y cuáles serían sus beneficios. También desarrollan estrategias para que los gobiernos locales, desde Cancún hasta Tijuana, puedan transformar sus calles grises en corredores llenos de vida. Porque no basta con querer ciudades más verdes. Hay que medir, planear y diseñar con inteligencia. La próxima vez que pases por un parque con bancas, ciclovía y jardines que atrapan la lluvia, detente un momento. Ese lugar no llegó ahí por accidente. Alguien lo soñó, lo diseñó y lo defendió. Porque adaptar nuestras ciudades al cambio climático no es un lujo de países lejanos. Es una necesidad que empieza en la esquina de tu casa, en la banqueta de tu colonia, en el árbol que todavía resiste entre el asfalto. La ciudad del futuro no tiene que elegir entre progreso y naturaleza. Puede ser las dos cosas al mismo tiempo.

0: Con información del maestro Antonio Suárez Bonilla, del Laboratorio de Movilidad e Infraestructura Verde de la Facultad de Arquitectura de la UNAM. Un guión de Leonardo Santiago con información del portal Ciencia UNAM. Les saluda Mónica Genis.
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0: Hola, hola, bienvenidos a un episodio más de Ya Oíste. Yo soy Génesis Sainez Silva, su conductora el día de hoy. Y hoy vamos a hablar sobre un tema que poco se habla, pero que viven muchísimos hombres, que es la ginecomastia. Y para eso nos acompaña el día de hoy el doctor Manuel Alejandro Catalán Ruiz. Así que, doctor, pues le doy la bienvenida. Este es su espacio, con toda la confianza, para hablar sobre este tema tan, pues, poco común.
7: Muchas gracias, Génesis. Estoy muy contento y agradecido por la invitación. En efecto, es un tema bastante interesante, poco conocido, pero muy frecuente en los motivos de consulta en los niños adolescentes. Entonces, va a estar muy, muy, muy buena la plática y yo encantado de estar aquí contigo platicando.
0: Pues muchas gracias, y sí, definitivamente creo que es una, para empezar la palabra, le decía, ¿cómo se pronuncia? Ginecomastia.
7: Sí, exacto, es ginecomastia.
0: Ginecomastia, ok.
7: Es un poquito complicado, pero vamos a empezar, ¿te parece?, por definir ginecomastia.
0: Me encantaría.
7: Mira, ginecomastia básicamente es el crecimiento de la glándula mamaria en los hombres, ¿sale? Es una proliferación de este tejido mamario, y que básicamente puede ser uni o bilateral, ¿ok?
0: Ok.
7: ¿Por qué en los hombres? Porque pues en las mujeres ya sabemos que es la glándula mamaria, básicamente el pecho, pero los hombres no debería de desarrollarse. Por eso claro, se denomina, o el término es ginecomastia en los hombres. Es un motivo frecuente de consulta en los adolescentes, y esto tiene que ver por la fisiología. Hay diferentes tipos de ginecomastia. Hay una ginecomastia fisiológica y una ginecomastia, pues, patológica, que no debería de ocurrir.
0: Ok.
7: Entonces, existen tres picos donde se puede presentar esto. Hay una ginecomastia neonatal, es decir, ocurre en los bebitos. Y esto es estimulado por los estrógenos y progestágenos maternos en útero. Es decir, a través de la placenta pasan estas hormonas y estimulan unos receptores que se encuentran en la glándula mamaria, por lo que en los primeros meses de vida los bebitos podrían tener un crecimiento de su pecho que se denomina como botón mamario.
0: Okay.
7: Eso es algo transitorio, va a desaparecer una vez que hay una caída de este estímulo hormonal cuando nacen y no se resuelve sin ningún problema.
0: Okay.
7: Hay un segundo pico que es la ginecomastia puberal. Y básicamente ocurre en la etapa entre los 10 y los 14 años en los niños, ¿ok? Esto es estimulado porque una vez que empieza la pubertad de los niños, hay un incremento de los estrógenos, que también se producen en los hombres, también producimos estrógenos, que pueden sensibilizar los receptores también de la glándula. A medida que vamos avanzando en edad los hombres y nuestros niveles de testosterona se incrementan en su pico más alto, que llegan a ser hasta 30 veces mayor, es cuando se resuelve esta parte de la ginecomastia puberal. Es decir, también es algo transitorio, pero toma más tiempo, alrededor de 1 a 3 años, más o menos.
0: Pero no es algo definitivo, o sea, tiene que quitar.
7: Exactamente.
0: ¿Cómo saber que realmente pues es ginecomastia o no es por a lo mejor incremento de peso, por obesidad? ¿O en dado caso es realmente algo malo?
7: Sí, eso que mencionas, Génesis, es muy importante. La ginecomastia puberal se presenta entre el 60 y el 90% de los adolescentes. Y lo primero va a ser definir si es ginecomastia o es algo que se llama como pseudo-ginecomastia, que básicamente sería un incremento en el tejido adiposo, lipomastia o adipomastia. Esto es por, bueno, a lo mejor las personas tienen un exceso de peso, el área del pecho tiende a concentrar mayor cantidad de tejido adiposo y da una apariencia como si fuera un crecimiento mamario.
0: Claro.
7: Entonces, por eso es muy importante la exploración. Los síntomas que presentan los niños por los que llegan a consulta, en caso de que sea una ginecomastia, el primer dato es un aumento de volumen. Se palpan una bolita, la bolita tiende a estar indurada, es una bolita indurada que ocurre por debajo de la areola y el pezón y les produce dolor. Es un dolor de tipo punzante, es intermitente, pero eso es lo que les llama la atención. En algunas ocasiones el mismo cambio de ropa, el roce de la ropa,
0: les molesta.
7: Les molesta, exactamente. Entonces le dicen a sus mamás, las mamás no las llevan a la consulta y entonces se preocupan porque dicen qué es lo que está pasando. Entonces puede ser una bolita solo en un lado del pecho, a veces es de los dos lados, y entonces es justamente donde se tiene que discernir. La adipomastia no se palpa indurada, la bolita realmente no está por debajo de la areola del pezón, sino que es una distribución más generalizada, digamos que es un crecimiento del pechito como más homogéneo,
0: okay.
7: El tejido se palpa laxo y no produce dolor, que serían dos o tres datos clínicos que diferenciarían a una ginecomastia de una adipomastia. Pero también algo que les llama la atención es que puede haber una asimetría, es decir, perdón, puede ser de un solo lado, y eso les llama la atención porque dicen, me creció la bolita de un solo lado, y generalmente cuando es adipomastia es bilateral, generalmente es como simétrico,
0: okay.
7: Y eso es algo también muy característico que se puede que se puede referir a la madre para que lo lleve al médico. Entonces esto es muy importante porque para los niños les genera mucha inseguridad,
0: sí.
7: El hecho de que empiecen con un crecimiento del pecho siendo niños. Se vuelve objeto de bullying en las escuelas.
0: Exacto.
7: Y genera, incluso los limita en algunas partes de su vida. Tengo pacientes que han dejado de hacer actividad física, por ejemplo, van a natación y no les gusta ya practicarla porque hay que quitarse la playera y sienten que su pecho tiene un aspecto que para ellos no es agradable, no es algo que sea normal, y dejan de hacer actividad física, dejan de ir, y entonces esto es muy importante también por cuestiones pues psicosociales para los niños, poderlos informar para poderlos tratar y orientar adecuadamente.
0: No, y en esa edad es muy importante porque creo que es donde de ahí pues son jóvenes, son adolescentes, la pubertad, lo que hablábamos hace ratito, que un simple comentario que a lo mejor para nosotros es exacto, un simple comentario, para ellos no. Entonces eso marca y decíamos, tal vez la ginecomastia no puede ser tan grave en a nivel físico, pero sí en la parte como psicológica. Y que le, o sea, siente inseguridad de su cuerpo, que le dé pena hacer ejercicio. Por ejemplo, usted, doctor, ¿qué le puede decir a un niño como de... yo te recomiendo que cada cierto tiempo hagas esto? ¿Cómo es la zona de autoexploración?
7: En el caso de la ginecomastia en los niños, casi siempre les digo que tienen que detectar si tienen alguna bolita siempre en la parte de alguno de sus pechos, porque empiezan con dolor, incluso ni siquiera pueden tener a lo mejor de forma inicial como tal un aumento de volumen. Entonces empiezan con una hipersensibilidad al cambio de ropa o dolor punzante, y es ahí donde yo les sugiero, pueden palpar justamente su pecho. La ginecomastia ocurre por debajo de la areola y el pezón. Entonces, si se palpan alguna molita, sería un punto como de alarma a detectar para que le comenten a sus padres. Pero sí, en general, esta es la forma en la que se les comunica. Casi siempre todos los niños que presentan una ginecomastia entre los 10 a 14 años vuelven a tener otro pico entre los 15 y 16, hasta un 33%, aunque se quite en ese momento, vuelven a estar estimulados. Entonces también les comunico para que no se espanten o no se frustren, y justamente lo que te comentaba, Génesis, tienen una caída después de que está su pico hormonal muy alto y estimula este crecimiento, se resuelve de forma transitoria.
0: Okay.
7: Entonces es comunicarle a los niños para que estén tranquilos.
0: Se nos acabó el tiempo, doctor, pero muchísimas gracias por habernos acompañado, por habernos quitado todas estas dudas, que no solamente fue a mí, fue a toda la gente que nos está escuchando del otro lado de la radio, de alguna plataforma, y nos vamos, así yo estoy, voy a investigar más.
7: Muy bien, muchísimas gracias de ti, Génesis, por la invitación, y yo encantado de platicar de estos temas para poder llegar a más gente y poderlos informar de la manera más segura.
0: Así es. Esperamos verlo en otro episodio, doctor.
7: Sí, mucho gusto.
0: Y gracias a todos los que se quedaron hasta este punto. Gracias por escucharnos, que se hayan resuelto algunas dudas, y que si tienen otras dudas, nos comenten, nos dejen sus comentarios. Nosotros siempre los estamos leyendo, los escuchamos para los próximos episodios. Nos vemos en el siguiente episodio. Yo soy Génesis Sainz Silva y nos acompañó el doctor. Muchas gracias.
7: Muchas gracias.
0: Nos vemos hasta pronto. Adiós.

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7: ¿Recuerdas la última vez que te reíste tanto que te dolió la panza?
8: ¿O esa tarde en que comiste con toda tu familia y sin saber por qué sentiste que todo estaba bien en el mundo?
7: Eso que sentiste tiene nombre, tiene ciencia. Y aunque parezca increíble, se puede medir. Hoy hablamos de la felicidad. La Organización Mundial de la Salud dice que la felicidad no es solo una emoción bonita. Es un estado que causa bienestar, que alarga la vida y que nos protege frente al estrés, la depresión y los golpes duros que trae la existencia. La felicidad involucra emociones positivas que nos ayudan a mantener relaciones sociales y laborales más sanas. No es que los felices no tengan problemas, es que cuentan con herramientas emocionales para enfrentarlos sin quebrarse. Según el Informe Mundial de la Felicidad 2025, impulsado por la ONU y la Universidad de Oxford, México entró por primera vez al top 10 de los países más felices del planeta, en el lugar número 10 entre 147 naciones. Sí, lo escuchaste bien. El país que inventara el taco, la fiesta de 15 años y el no te preocupes, todo se arregla, resultó ser de los más felices del mundo.
8: Y no es casualidad.
7: Este informe mide cosas como el ingreso, la salud, el apoyo social, la libertad, la generosidad y qué tan libre de corrupción se siente la gente. Pero los investigadores descubrieron algo que a los mexicanos no suena familiar.
9: Y por acá están saliendo las tostadas, están los chiles, no pueden faltar los chiles porque si no...
10: ¿Qué tenemos ahí, jóvenes?
7: Compartir la mesa con otros es uno de los factores que más felicidad genera. Comer acompañado, tener a alguien de confianza para los momentos difíciles, saber que no estás solo, eso que en México hacemos casi sin pensarlo, resulta ser oro puro para el bienestar. Ahora, la ciencia también se ha transformado. Durante décadas, la psicología se enfocó casi exclusivamente en estudiar lo que nos hace sufrir. Las enfermedades mentales, la ansiedad, la tristeza profunda. Pero a finales del siglo XX, surgió un nuevo enfoque llamado psicología positiva, que le dio la vuelta a la moneda y se atrevió a preguntar, ¿qué nos hace fuertes? ¿Qué nos hace convivir mejor?
8: ¿Y qué experiencias nos llenan de sentido?
7: Estos estudios también buscan identificar los obstáculos que nos impiden sentirnos bien y cómo superarlos para vivir en armonía. Y en México ya tenemos quien estudie esto de cerca. Desde 2018, la UNAM cuenta con un laboratorio de la felicidad, ubicado en el Centro Regional de Investigaciones Multidisciplinarias en Cuernavaca. Ahí se investiga cómo construir bienestar en escuelas, familias y comunidades. Trabajan con terapia del reencuentro, talleres de manejo de emociones y algo tan sencillo como revolucionario, promover el buen trato entre las personas. Cada persona construye su felicidad de manera distinta. Sí, pero la ciencia ya nos confirmó un secreto que las abuelas de este país siempre supieron. La felicidad no está en tenerlo todo, sino en compartir lo que se tiene. Así que hoy, antes de dormir, manda ese mensaje haz esa llamada, comparte esa cena. Porque ser feliz, más que un golpe de suerte, es un acto que se cultiva todos los días con los demás. Con información de Una Mirada a la Ciencia, publicación de la Dirección General de Divulgación de la Ciencia de la UNAM. Les saluda Mónica Genis.
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3: ¿Qué tal? ¿Cómo están? Es martes, estamos a martes 9 de junio 2026, semana mundialista, y arrancamos con Mocho. Esto se llama Lady, son las 7 de la mañana con 3 minutos en San Luis Potosí.

0: Son las 7 de la mañana con 8 minutos, 7:08. Gracias por estar con nosotros. Hoy tendremos pues la fiesta del Stirt. Estuvieron de manteles largos, 66 años en San Luis Potosí. Y bueno, pues nos da mucho gusto que pues todos los compañeros, fantásticos profesionales, hombres y mujeres que han entregado su vida a pues los medios, los micrófonos, en este caso, la producción, la creatividad, bueno, pues estén festejando. Pati Calvillo nos va a contar. Va a estar con nosotros el director de educación del ayuntamiento, Joel Ramírez, para platicar del Festival del Aprendizaje. Estará también José Mariano Leiva, nuestro queridísimo amigo, escritor y autoridad literaria, para hablarnos de La Bondad. Es un libro de John Hackbeath Lindquist, y bueno, pues vamos a hablar de él. Blaqueli Morales, nos dicen que niegan injerencia partidista en el movimiento antifracking en la Huasteca Potosina. Yolanda Camacho nos va a presentar de forma editorial Ordenar, Vigilar y Proteger y el ciclo Historia Económica de San Luis Potosí dentro de las actividades del archivo histórico de nuestra entidad. Gracias por estar con nosotros. Es 9 de junio de 2026. Sigue San Luis pasado por agua. En este momento está ya abriendo un poco y se mantendrá todavía con nubosidad. Ayer estuvo lloviendo en el transcurso de la noche con fuerza. Va a abrir cerca de las 10 de la mañana. Tendremos una máxima de 25, una mínima de 14 en esta jornada de martes. Este jueves arranca la Copa del Mundo y estaremos, por supuesto, llevándoles todos los pormenores del antes y el después. Vámonos con lo más importante que les estamos compartiendo. 7 de la mañana con 10 minutos. Soy Jesús Aguilar. Mi cuenta de X es @JesúsAguilarSLP.
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1: Bueno, pues vámonos con información importante al momento. Bueno, pues ayer por la noche se jugó el tercer juego de las finales de la NBA en el Madison Square Garden de Nueva York. Los Knicks, que ya llevaban ventaja de 2-0 en contra de las famosas espuelas o los Spurs de San Antonio, llegaban a este partido pues muy contentos y confiados. No se había jugado en muchos años una final en Nueva York, y bueno, pues es un ambiente de locura. Incluso el presidente de los Estados Unidos, Donald Trump, asistió cuando pues lo presentaron. Una bulla tremenda, ¿eh? No le fue muy bien, aunque él dijo que sí, pero todos vimos que no. Bueno, saliendo de ahí, habló sobre el tema del acuerdo con Irán. Esto fue lo que dijo el presidente de los Estados Unidos ayer por la noche cuando terminó el partido, que por cierto, ganaron prácticamente sobre la hora en un encuentro fantástico los Spurs de San Antonio para pues reponerse y poner la serie 2-1. Este miércoles se jugará el cuarto partido de la serie y el quinto será en la ciudad de San Antonio. Vamos a escuchar al presidente Trump. Estuvieron Irán e Israel de acuerdo, han acordado poner fin a la disputa. Estamos en la fase final de un acuerdo muy bueno que no permitirá bajo ninguna circunstancia el desarrollo de armas nucleares. El estrecho se va a abrir de inmediato después de la firma, lo que podría ocurrir en 2 o 3 días. Le preguntan si ha informado que se han estrellado en la zona soldados, y si los pilotos están bien. ¿Sabe usted qué causó la caída de un helicóptero? Dice, publicaremos un informe el día de mañana, pero los pilotos están bien, dijo el presidente Trump anoche. El tiempo de México más o menos sería 9:30, 10 de la noche, que terminó el partido de los Spurs en contra de los Knicks. Como dicen en el deporte estadounidense, Spurs at Knicks, ¿no? Los Spurs que estuvieron en la casa de los Knicks. Bueno, sin embargo, esta mañana ya en México amanecemos con nuevos ataques de Israel al Líbano, cosa que podría cambiar otra vez el asunto. Vamos a escuchar lo que reporta Al Jazeera. Estamos viendo cómo están volando en la ciudad de Tyre, en el sur del Líbano. Ha habido un nuevo ataque, un ataque mortal en todo el Al-Maskan. Hay mucha sangre, mucha gente, mucha muerte. Ahí están las imágenes tremendas de devastación. Parece como si hubiera caído un terremoto devastador en la zona. Esto se ha tornado en una ciudad fantasma desde la evacuación previa. Y toda la gente que está viviendo en la ciudad se está preparando para mudarse a otras áreas. Los oficiales locales están en las búsquedas de las áreas de los refugios que estaban aquí, que fueron bombardeados y que pues deben de ser movidos a otras partes. Hay que buscar justamente un lugar para poder resguardarse. La situación tensa se mantiene en la ciudad mientras Israel continúa atacando con armas y drones esta parte del Líbano, incluyendo pues los presuntos rincones donde están todavía nodos de Hezbollah. Híjole, complicadísimo el momento allá, porque por una parte todo el mundo necesita que termine la guerra, el mundo financiero, el mundo diplomático, y bueno, pues con tristeza también Irán ha reanudado ya operaciones forzadas en el aeropuerto de Imam Khomeini, después de que se habían suspendido durante la madrugada debido a los bombardeos israelíes. Apenas están abriendo. Es un asunto grave porque pues también corta la vida común, que ya no se puede considerar así en esta zona. Por su parte, el ejército israelí activó las sirenas antiaéreas en el norte de Israel y en Eilat, un centro turístico meridional del Mar Rojo, después de que se detectaron drones en ambas zonas. No se informó sobre víctimas. El ejército aseguró que los sistemas de defensa antiaérea detectaron drones en Eilat y cerca de la frontera con el Líbano. Bueno, ahora vamos a cambiar totalmente de mood. Vámonos a México y vámonos con pues ya lo que significa el ambiente mundialista. Ayer la presidenta de México asistió al abanderamiento de la selección nacional mayor que competirá a partir de este próximo 11 de junio en la Copa del Mundo, Estados Unidos, Canadá y México. México es el único país que va a tener pues una sede por tercera ocasión. Es el país con más tradición mundialista, así decirlo, parece demasiado pretencioso, pero lo es. Nadie ha tenido tres Copas del Mundo, México sí. Ningún estadio ha albergado tres Copas del Mundo, el Estadio Azteca, hoy Estadio Ciudad de México, y con el nombre de un banco también. Vamos a escuchar a Jesús Gallardo, lateral izquierdo de la Selección Nacional Mexicana, que fue justamente quien, con todo y la presidenta, lideraba las porras ayer en el abanderamiento del tricolor. Justamente ayer, Mikel Arriola, comisionado de la Federación Mexicana de Fútbol, que por cierto, muy chistoso, porque a él le tocó a Mikel Arriola competir contra Claudia Sheinbaum cuando la presidenta buscaba ser, y lo logró, ser jefa de gobierno de la Ciudad de México. Bueno, Mikel Arriola, en este nuevo contexto, como comisionado de la FMF, presentó a los dueños y representantes de los clubes del fútbol mexicano que se sumaron desde ayer a la alianza con el gobierno de la 4T para impulsar semilleros de talento en todo el país.
0: Gracias, presidenta. Con mucho respeto, la saludo. Muchas, muchas, muchas gracias por recibirnos. Estamos aquí, presidenta, tanto las autoridades de la Federación Mexicana de Fútbol como los dueños de los clubes de fútbol. Y yo quisiera simplemente platicarle quiénes están aquí. Del Club América está el señor Emilio Azcárraga, del Club Santos está el señor Alejandro Iraragorri, del Club Guadalajara el señor Alejandro Manso, del Club Juárez Alejandra de la Vega, y perdónale, debí haber empezado por ti, del Club Pachuca Armando Martínez, del Club Necaxa Santiago Tinajero, del Club Puebla Manuel Jiménez, del Club Tigres está aquí Mauro Duener, Pedro Esquivel de Rayados, Luis Raúl Pérez de el Club Universidad Nacional, González Pérez, Raúl González de Universidad Nacional, Víctor Velázquez de el Club Cruz Azul, Jorge Alberto Hank del Club Tijuana, Francisco Suinaga del Club Toluca, Jacobo Payán del Club San Luis, también del Club Querétaro, el señor Mark Spiegel, y también del Club Atlante, Emilio Escalante. Muchas gracias, presidenta.
1: Bien, son las 7 de la mañana con 18 minutos. Bueno, pues todo eso, fantástico, el abanderamiento, tal, tal, tal. Pero la realidad es que México sigue pues conteniendo la respiración y con una tensión tremenda. Y la gente que habita la Ciudad de México está en una situación verdaderamente grave, porque la ciudad está tomada. La ciudad está tomada, el aeropuerto está disfuncional, las lluvias están siendo un aliado del caos brutal, las cosas están muy complejas. Entonces, ¿qué podemos decir? ¿Qué podemos resolver en este sentido? Pues muchas cosas. Ayer la secretaria de Gobernación, Rosa Isela, en la mañanera, afirmó que pues iban avanzando con la CENTE, pero no sucedió así. Ayer la CENTE se puso todavía más dura y ahorita les vamos a explicar por qué y cómo.
2: Gobierno de México mantiene un compromiso irrestricto con la libertad de expresión y la libre manifestación de las ideas. Este es un gobierno que dialoga y que no utiliza la represión como mecanismo para atender las demandas. Sin embargo, también es importante considerar hacer un llamado a la responsabilidad colectiva. En la Ciudad de México, como en el resto del país, millones de personas trabajan, estudian, se trasladan diariamente y desarrollan actividades para sus familias. Por ello, es fundamental que el ejercicio legítimo del derecho a la protesta pueda coexistir con los derechos de quienes habitan y transitan en esta gran ciudad.
1: Incluso la presidenta dijo que la inauguración del Mundial estaba asegurada, porque hay una amenaza de una megamarcha para este jueves 11 que además hemos revisado el clima y va a ser un día muy lluvioso en la Ciudad de México. Entonces, imagínense, inauguración del Mundial, todo lo que se necesita para trasladar, bueno, desde los artistas. Entonces, desde los artistas que van a estar, las selecciones, 100,000 personas, más otras, ¿qué te gusta? 20,000 en los alrededores, 25,000 en los alrededores, entre comerciantes, entre taxistas, Ubers, gente que está viviendo en los alrededores. Ustedes han ido al Estadio Azteca, saben que enfrente del Estadio Azteca hay casas, punto, así, hay gente que vive, punto. No es un espacio alejado, se construyó en un lugar que en ese momento, a mediados de la década de los 60s, pues estaba, digamos que, en las afueras de la Ciudad de México de aquel tiempo, pero pues, como suele pasar, todo el desarrollo urbanístico termina devorando esta clase de espacios. Y bueno, pues hoy estamos ante un verdadero tema complejo del tamaño de la gran urbe y del tamaño también de la ilusión de los mexicanos. Vamos a escuchar lo que dijo la presidenta Sheinbaum sobre este tema, que sigue atravesando por un grave diagnóstico de definición política y operativa.
3: Hay grupos que nos quieren provocar y no necesariamente son de maestros. O sea, que lo que buscan es que haya represión, así lo digo claramente. Lo que están buscando es que antes de la inauguración del Mundial, la nota internacional sea: el gobierno de México reprime a maestros. Eso es lo que están buscando. Pues eso no lo van a tener. Y también vamos a garantizar al mismo tiempo que la celebración de la inauguración de la Copa Mundial se lleve bien, en paz y tranquilo. Entonces vamos a esperar estos días para ver las resoluciones. Viene el 10 de junio también, que también es un escenario especial para que haya provocación, pero no vamos a caer en provocaciones, no vamos a caer. Y vamos a buscar los mejores esquemas para garantizar tranquilidad y se va a desarrollar bien la inauguración. No hay ningún problema.
4: Es decir, a pesar de esas manifestaciones que se están anunciando ya desde ahora,
3: vamos a esperar. Y va a haber buena inauguración también. Y está garantizado. Y también que no va a haber represión. Todo al mismo tiempo. Hay grupos.
1: ¿Cómo ven? Todo al mismo tiempo. ¿Se puede todo al mismo tiempo? Creemos que tenemos esas condiciones, porque ayer se les fue de las manos. O sea, eso fue lo que dijo ayer en la mañana. Y despuesito todo empezó a correr al revés. Primero, se afianzaron los manifestantes de la Coordinadora Nacional de Trabajadores de la Educación ahí en su campamento en Chapultepec. Tienen sitiado en buena medida el corazón de la Ciudad de México. Después llegaron a las televisoras, a Televisa, a TV Azteca específicamente. En TV Azteca destruyeron y vandalearon parte de la fachada, destruyeron los embozados, los encapuchados, el símbolo de TV Azteca que está puesto ahí en la pared principal. Caray, Mario Delgado dijo con esta ya inocencia que parece burla, que estaban convocando a que en agosto los maestros se sentaran con ellos a crear una nueva reforma. Vamos a escuchar lo que dijo.
5: Establecer una nueva relación entre el Estado y el Magisterio Nacional. ¿Cuál es la propuesta de la presidenta? Que se garanticen los derechos laborales de los trabajadores, que haya absoluta transparencia y que blindemos que no vayan a revivirse las prácticas del pasado de nepotismo, favoritismo y prácticas de corrupción. Debe estar blindado en esta reforma, que no regresen esas prácticas.
1: Bueno, no les están haciendo mucho caso. Ayer mismo, cuando en lugar de replegarse o de atender el llamado a la negociación que está encabezando la presidenta, los maestros de la CENTE se atrincheraron ahí en su campamento en la avenida Chapultepec, en pues prácticamente una de las vías de acceso más importantes al centro neurálgico de las decisiones del país. Pero Al mismo tiempo, en una de las entradas, la entrada de la carretera México-Cuernavaca, donde está una caseta, ahí hubo un filtro para que no avanzaran de manera abierta varios camiones con presuntos nuevos apoyos de la CENTE desde Guerrero y un contingente de personas vinculadas a la tragedia de Ayotzinapa que también acudían a reforzar las protestas y a la hora de revisarles en ese filtro lo que estaba pasando, ¿no? A ver, ojo, independientemente a todo este problema, la Ciudad de México está a 2 días de ser la sede del Mundial. Por supuesto que hay filtros, por supuesto que tiene que haber filtros en todas partes. No han ido a Estados Unidos últimamente. Bueno, te revisan todo. ¿Por qué no habría que tratar de cuidar el acceso a la Ciudad de México en este momento? Y más en estas circunstancias. Yo sí apoyo esa moción. El tema es lo que encontraron y lo que después dijeron. Vamos a escuchar.
6: La Secretaría de Seguridad Ciudadana de la CDMX informó sobre el hallazgo de al menos 59 artefactos explosivos de fabricación casera en uno de los camiones que trasladaba a maestros y estudiantes, presuntamente normalistas de Ayotzinapa, hacia la capital del país para sumarse a las protestas de la CENTE. En un comunicado, las autoridades detallaron que el hallazgo ocurrió a partir de una denuncia ciudadana que alertó sobre la posible presencia de explosivos en uno de los vehículos. También señalaron que por razones de seguridad, tanto para los manifestantes como para la población en general, acordaron realizar una revisión preventiva, de forma pacífica y con el consentimiento de los pasajeros. Tras la inspección, el personal de seguridad localizó una caja con los 59 explosivos. Elementos especializados aseguraron el material y lo pusieron bajo resguardo para evitar riesgos mayores. La detección de los artefactos ocurrió en el marco del operativo de seguridad que las autoridades implementaron en distintos accesos carreteros a la ciudad. El subsecretario de Derechos Humanos de la Secretaría de Gobernación, Arturo Medina, reiteró que el derecho a la libre manifestación está garantizado, pero subrayó que debe ejercerse de manera pacífica.
1: Ya para terminar este bloque, les platicamos, digo, hablando de fútbol, violencia, tensión y relaciones peligrosas, fuerzas federales detuvieron en Puebla a Homero Figueroa Mesa, le apodan La Tripa. Él es el presunto líder del comando Tlahuica, uno de los principales grupos criminales generadores de violencia en el estado de Morelos. Este tipo, que por cierto aparece en varias fotografías con Cuauhtémoc Blanco, hay que ser obviamente cautos, porque hay una foto del 2018 en la que aparece este personaje Homero Figueroa La Tripa, el líder de Guerreros Unidos y colaborador cercano cuando fue alcalde de Cuernavaca y luego gobernador de Morelos. En la foto que fue captada en 2018, Blanco aparece además con Irving Eduardo Solano, ex policía e integrante del Cártel Jalisco Nueva Generación, detenido en 2021, y Raimundo Isidro Castro del Cártel Jalisco Nueva Generación, detenido en 2019 y asesinado meses después dentro del penal. O sea, una foto de altísimo octanaje. También se reporta que fue asesor jurídico en el sistema de agua potable y alcantarillado de Cuernavaca durante la gestión del alcalde Cuauhtémoc Blanco, actual diputado federal de Morena, al que no quisieron desaforar por un tema tremendo de presunto abuso sexual. El que sigue haciendo bailes junto con sus compas del fútbol, Germán Villa, Isaac Terrazas y no me acuerdo quién más, en un total desfachatado, digamos que desafío a cualquier cosa. Ese es nuestro país. 7:29 a.m. Vamos a la pausa, regresamos, tenemos mucho más que compartirles. Estamos en martes 9 de junio 2026.
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6: 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Bueno.
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0: Bien, son las 7 de la mañana con 34 minutos. Vamos a escuchar a Patti en la celebración del Street.
1: La sección sindical del Sindicato de Trabajadores de la Industria de la Radio, Televisión, Telecomunicaciones Similares y Conexo de la República Mexicana, el STIRT, en San Luis Potosí, celebró su 66 aniversario con un acto conmemorativo que reunió a dirigentes sindicales, representantes empresariales y líderes de distintas secciones del país en reconocimiento a más de 6 décadas de trabajo en favor de los derechos de las y los trabajadores de la radio y la televisión. La ceremonia contó con la presencia de Francisco Contreras Vergara, secretario general del Comité Ejecutivo Nacional del STIRT, quien acudió como invitado especial a esta significativa celebración. Ahí destacó los desafíos que enfrenta actualmente la industria de la radiodifusión ante la evolución tecnológica y los cambios que han transformado la manera de comunicar e informar, y a su consideración este escenario exige una defensa permanente de los derechos laborales, así como procesos constantes de actualización que permitan garantizar mejores condiciones para quienes laboran en el sector.
2: Muy complicada, muy difícil, pero de manera particular la radio, que es de lo que me preguntas, te puedo decir que el avance tecnológico no es problema en un momento dado para nosotros, No es problema porque quien hace la radio convencional como la tenemos en el mundo y converge y se empata con las nuevas tecnologías puede transitar. El gran problema en este país es la sobreregulación de nuestra industria. Es una industria donde la radio, para tener una concesión de radio, pagas millones de pesos.
1: En el evento también participó Nicolás Rueda Leiva, presidente de la Cámara Nacional de la Industria de la Radio y Televisión en San Luis Potosí, quien habló sobre el panorama actual de la industria y la necesidad de fortalecer la colaboración entre los empresarios y trabajadores para enfrentar los retos que imponen los nuevos tiempos. Pese al crecimiento de las plataformas digitales y a la constante innovación tecnológica, la radio y la televisión conservan un papel fundamental dentro de la sociedad debido a la cercanía que mantienen con las audiencias y al componente humano que caracteriza a estos medios.
3: No son tampoco las mismas necesidades que tenemos nosotros, los empresarios, en este mundo. Actualmente, en estos tiempos difíciles, hemos estado haciendo un gran esfuerzo, invirtiendo, sobre todo en ese tema que nos modifica a todos, que es el aspecto tecnológico.
1: Por su parte, Víctor Alejandro Ruela Saldaña, secretario general de la sección San Luis Potosí del STIRT, celebró los 66 años de historia de esta organización sindical y agradeció el respaldo que ha recibido por parte del Comité Ejecutivo Nacional. Finalmente, el líder de los trabajadores a nivel nacional dijo que a la radio le queda mucho tiempo de existencia y además que no está destinada a morir, como lo han dicho, ante la era digital que enfrenta el mundo.
2: Hay lugares del país donde la gente no se anuncia. En cuanto se anuncia, llega el crimen organizado a pedirle la cuota de piso. ¿Es así como? Así no se puede. Y eso, aunque nos digan por las mañanas todos los días que está bien el país, no es cierto. Yo recorro el país, yo ando a pie recorriendo el país y ese problema lo tenemos. Sinaloa, Tamaulipas, Chiapas, Veracruz, en muchas regiones del país. Entonces, sí estamos por un momento muy complicado, muy difícil.
1: Informó Patti Calvillo.
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0: Saludamos con mucho gusto ahora a Blakely Morales. Blakely, ¿cómo estás? Cuéntanos qué está pasando con el asunto.

0: Del fracking.
1: Hola Jesús, ¿qué tal? Excelente mañana. Fíjate que mientras esperan la fecha del 15 de junio, que es el día en que se cumplen los 2 meses que se previó para el análisis designado por el para el grupo de expertos de la Presidencia de la República. Pues es el día justamente en el que probablemente también se dará a conocer el resultado final y que en donde se comunicará pues la determinación de si es viable o no implementar el método de la fracturación hidráulica en nuestro país, y también en medio del furor por la inauguración y los partidos del Mundial de Fútbol, las organizaciones y comunidades mayoritariamente indígenas que se han agrupado en el movimiento antifracking de la Huasteca, pues están afirmando que van a continuar con sus movilizaciones, que van a continuar con sus reuniones, asambleas y foros en donde seguirán denunciando la posible afectación al medio ambiente, al agua y al territorio de la Huasteca Potosina en caso de que se apruebe, en caso de que se dé el visto bueno y una respuesta positiva a la fracturación hidráulica en esa zona del país. Y además están afirmando que no se ha permitido la intromisión de los partidos políticos en sus movilizaciones, esto a pesar también pues de la efervescencia política que ya se vive en esa región, dada la proximidad de los procesos electorales del próximo año. Esto luego también de la movilización pues numerosa del fin de semana allá en Huehuetlán, en Tancanwitz, en San Antonio y en otros municipios, se dio a conocer en un comunicado por parte del representante de la organización Observatorio Indígena Mesoamericano, Juan Felipe Cisneros, que estas movilizaciones a las que se han sumado grupos y colectivos, incluso de aquí ya, de la capital y de otros estados, se han realizado, según dijo, sin apoyos externos de grupos pues políticos o partidistas, y aseguró que se han sustentado exclusivamente en sus propias organizaciones y en sus propias estructuras organizativas. Ayer escuchábamos también aquí en tu mesa política de todos los lunes con diputados, al diputado de Morena, Carlos Arriola, quien aseguraba que hay grupos de interés enarbolando la bandera antifracking, pues con miras a las próximas elecciones. Esto no lo ven así los propios activistas y líderes de esas organizaciones que han conformado este frente antifracking de la Huasteca. Consultamos justamente al respecto al ambientalista Rogel del Rosal. Él fue incluso más lejos en su valoración de el contexto político que pudiera estar influyendo en este movimiento, y dijo que sí hay una postura antifracking de algunos personajes de la izquierda, pero en general consideró que ni a favor ni en contra, y que al contrario, pues parece que les da un poco de repelús este tema del fracking. El movimiento no ha despertado por ahora los intereses de los grupos que pudieran ver ahí un activo redituable en votos. Escuchemos parte de lo que platicamos y de lo que nos comentó sobre este tema Rogel del Rosal.
2: ¿O inmiscuir ahí los partidos en el movimiento contra el fracking, o qué ha pasado?
3: Al contrario, creo que como que le dan vueltecita. Como que no se quieren quemar. No se ve una intención muy explícita de parte de los partidos de involucrarse. Los de oposición, pues finalmente, y como lo estamos viendo a nivel nacional, e incluso buscan la intervención de Estados Unidos. A Estados Unidos le interesan los hidrocarburos de México y les interesa la fractura hidráulica. Por el lado de Morena, aunque está en su plataforma, pero la posición de la presidenta ha sido: vamos a explorar, a ver qué dicen los expertos. Pues por ese lado también están como detenidos, ¿no?
1: Jesús, lo cierto es que el movimiento pues ha crecido y las comunidades se han desplegado en movilizaciones por toda la Huasteca Sur y Centro. En las carreteras y caminos hemos visto pues sendas manifestaciones, las pancartas, incluso algunas escritas en lenguas náhuatl y tenec, justamente pues pronunciándose en contra de el fracking, y con el acompañamiento de la Alianza Mexicana contra el Fracking y de la Contraloría Nacional Autónoma del Agua. El fin de semana también se realizaron manifestaciones de acuerdo al frente a la Alianza Mexicana contra el Fracking en estados como Veracruz, Nuevo León y Coahuila. El fin de semana aquí en San Luis Potosí las comunidades firmaron actas de asamblea con acuerdos muy puntuales. Entre ellos, déjame compartirte que hay algunos pues muy relacionados justamente con el ámbito pues de la política, porque están asegurando que van a condicionar su participación las comunidades en las elecciones si los poderes ejecutivo y legislativo continúan negándose a prohibir el fracking en la ley. Además de que no se dará un solo voto, dicen, a partidos políticos que apoyen o promuevan el extractivismo. Esto será pues un voto de castigo al extractivismo, además de que están exigiendo al Congreso del Estado y al CEPAC la armonización legislativa para que las comunidades puedan elegir a sus autoridades municipales mediante sus sistemas pues de usos y costumbres. Esto pues con el fin de prohibir el fracking desde las propias comunidades. Un punto que llama la atención rumbo a la próxima determinación que se dé a conocer probablemente en los próximos días es que en caso de que se dé la opinión positiva por parte del grupo de expertos, que es una posibilidad que están observando dada la conformación de ese comité científico nombrado por la presidencia de nuestro país, pues una de las alternativas que están planteando frente a ese escenario es la autodefensa pacífica del territorio. En caso de que se apruebe el proyecto de Pemex y de la Presidencia de México, están planteando ante la implementación del método de fracturación hidráulica para la extracción de gas no convencional en las cuencas, particularmente en la Tampico-Mizantla, pues están planteando que habrá resistencia pacífica y autodefensa del territorio. Sobre ello, el activista Rogel del Rosal descartó por ahora un escenario de violencia. Escuchemos.
3: Aquí la clave es en la respuesta social organizada, ¿no? No violenta, pero sí muy organizada. Y además la otra parte está la lucha jurídica, porque se han estado violentando ya derechos de antemano. Se violentó el derecho a la consulta. Ahí ya eso ya es cuestionable jurídicamente. Si se pretende implantar ya los trabajos violentando los acuerdos de asamblea, pues también es motivo de una defensa jurídica, ¿no? Por violación al derecho a la libre determinación y autonomía de la comunidad.
2: Claro, ¿eh? Claro.
3: O también, si nos vamos más a fondo, el principio precautorio que habla el artículo primero de la Constitución, pues sí, eso implica pues un vericueto jurídico y también social que pues, no les sería muy fácil a las empresas que tengan interés poder penetrar, ¿no?
1: Jesús, vamos a seguir muy al pendiente de lo que suceda en los próximos días con la posible determinación de la Presidencia de México y del grupo de expertos, del comité de expertos. Hay que tomar en cuenta que pues el contexto y la coyuntura es muy importante. Recordemos hace algunos días que ocurrió pues esta movilización, sobre todo a través de redes sociales, en contra de un proyecto allá en el Majahual, en Quintana Roo. Está pasando ahora mismo una manifestación ciudadana en el estado de Sinaloa, particularmente en Topolobampo, donde se están resistiendo a la instalación de una planta de amoníaco y un montón de conflictos ambientales o que tienen que ver con el medio ambiente, y es ahí donde se inserta también la batalla contra el fracking y la discusión en torno al fracking, que se ha vuelto un poco técnica, es cierto, pero también muy concreta en el caso de la Huasteca Potosina. Jesús, es lo que tengo para ustedes.
0: Gracias por tu reporte, Black, y bueno, pues estaremos al pendiente. 7:49, pausa.
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0: Saludamos con mucho gusto a nuestra querida amiga Yolanda Camacho Zapata. Yolis, ¿cómo estás?
1: Yo, hola Jesús, ¿cómo estás? Buenos días a ti y a tu auditorio en este nublado día.
0: Vamos a platicar hoy sobre algo bien interesante que tiene preparado el archivo histórico, ¿no? Cuéntanos, ¿qué es esto de presentación editorial? Y, bueno, pues el objetivo es mostrar, ordenar, vigilar y proteger. Cuéntanoslo todo, por favor.
1: Así es. El día 17 de junio vamos a tener esta presentación editorial, autoría del maestro Inocencio Noyola, que muchos de nosotros conocemos porque estuvo muchos años trabajando en la casa, en la entonces Casa de la Cultura Jurídica, hoy llamada Casa de los Saberes Jurídicos, y a todos los que por ahí hicimos algún tipo de investigación en la materia nos ayudó. Inocencio es una de las personas que más frecuentemente visita el archivo, es un investigador constante, que tiene muchas publicaciones relacionadas con la historia de San Luis Potosí, y el día de 17 de junio a las 6 de la tarde, de manera presencial, nos va a compartir su más reciente trabajo, que es un libro sobre las ordenanzas de San Luis Potosí. Y justamente el título que tiene es la finalidad de las ordenanzas. Era una ciudad que apenas estaba incipiente, que estaba naciendo, pero que ya alcanzaba una categoría como para ser ordenada con documentos legales reconocidos por la entonces corona española, y que también tenía toda esta, ya tenía todo para ser ordenada como se debía de hacerse. Y entonces Inocencio hace un estudio sobre este documento, del cual también hace relativamente poco el doctor Armando Hernández Uberbil y su servidora, también hicimos un estudio comentado sobre este documento facsimilar. Inocencio ha estado, pues yo creo que poco más de 2 años haciendo este trabajo ahí en el archivo histórico, y ahora se ve el producto de su trabajo y nos lo va a compartir a todos. Entonces queremos invitarlos porque cualquiera que quiera entender cómo la ciudad se va formando, y que a veces pensamos que las ciudades son una cosa así como de magia, ¿no? Donde llega la gente, se asienta y ¡zas! De trancazo ya se convierte en un centro de población vivo. Y no, aquí estamos hablando de un San Luis que apenas estaba formándose, que estaba creciendo y que estaba teniendo otra manera de organizarse, dada la complejidad que es ya tener más habitantes. Entonces, de estas reflexiones, Inocencio nos las va a llevar a cabo en persona el día 17 con el apoyo de la doctora Diana Blanco Robledo, directora de Patrimonio de la Secretaría de Cultura y que tiene vasta experiencia en patrimonio cultural. Y por ahí podremos tener este diálogo que luego está padre, ¿no? Ver cómo la ciudad y el estado de ahora ha evolucionado en esto que ahora tenemos el testimonio y que a través del estudio del maestro Inocencio podemos llegar a hacerlo. Entonces los invitamos a que vayan, Chuy, a todos los que nos gusta saber de nuestro estado. Estoy segura que nos va a interesar muchísimo la plática. Entonces vayan al archivo histórico y ahí los esperamos.
0: De acuerdo, entonces es el próximo de mañana en 8, miércoles 17 de junio, 6 de la tarde. Hay que recordar que están en Mariano Arista número 400.
1: Y bueno, pleno pues, centro histórico. Así es, casi esquina con Independencia. Por ahí los esperamos.
0: A ver, cuéntanos nada más para terminar de conversar sobre este tema. ¿Había cuarteles en los barrios? Cuéntanos un poco esa parte, ¿no? Para que la gente podamos entender.
1: Claro, es una acepción muy que ahora utilizamos con términos militares. Ahora entendemos un cuartel como un espacio en donde los militares se congregan y están y demás. En ese entonces, cuartel tenía un sentido más literal. Es dividir en cuatro algo. Entonces, la ciudad estaba dividida en cuarteles porque estaba dividido en manzanas de cuatro lados. Mucho lo podemos ver, Jesús, en el centro histórico, en donde, bueno, ya después, como va creciendo la ciudad, se van haciendo formas menos menos armónicas. Pero si nos ponemos, y que justamente el banner que está ahorita publicitándose, si nosotros vemos San Luis desde arriba y si nos enfocamos en la parte del centro de la ciudad, vamos a ver que la ciudad está perfectamente dividida en cuadritos. Es como si viéramos una hoja de libreta de papel cuadrícula y cada una de esos cuartos es una manzana. Entonces eso se llamaban los cuarteles. No era tanto en el sentido militar, porque hay que acordarnos que al inicio no existía como tal una división que nos permitiera tener cuarteles en el sentido que ahora los entendemos, sino que más bien es esta primera orden, ¿no? Cómo se iba a dividir la ciudad en manzanas, en lo que ahora conocemos como manzanas, para que se pudiera entonces tener un orden mucho más preciso, ¿no? Cuando nosotros dividimos una ciudad, en este caso en cuarteles, es porque queremos tener cierto control para ordenar, para vigilar, para preparar, pero también para que los vecinos puedan tener una convivencia entre ellos y que sepas quién está viviendo en tu cuadra. Y ahora, cosa que ahora muchos de nosotros pues conoceremos a dos o tres vecinos, pero no conoces a toda la gente que está en tu cuadra. Entonces, así se llevaba cierto control y cierto orden. Entonces, este es el sentido de los cuarteles, no el sentido militar que les damos ahorita.
0: De acuerdo, pues estaremos ahí con mucho gusto, invitando a toda la gente, 17 de junio, próximo miércoles de mañana en 8, en Mariano Arista, número 400, el Archivo Histórico de San Luis Potosí. Jolis, querida, gracias por invitarnos.
1: Al contrario, gracias Jesús a ti por darnos el espacio. Muy buen día.
0: Muy buen día. Vámonos con música. Tenemos a Madonna, ¿no? Bien, son las 8:02 y aquí está Hang Up, Madonna, que por cierto ha vuelto Madonna, está volviendo poco a poco y aquí la recordamos.

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0: Vámonos con más. Fíjese que tengo el gusto de saludar en esta mañana al director de educación de la capital de San Luis Potosí, el ingeniero Joel Ramírez. ¿Cómo estás, Joel? Qué gusto. ¿Sí?
1: Con tu amplia audiencia.
0: Gracias por estar con nosotros, Joel. Cuéntanos, va a ocurrir el Festival del Aprendizaje. ¿Qué es el Festival del Aprendizaje? ¿En qué consiste y cómo nos están invitando a los ciudadanos a participar?
1: Gracias, claro que sí. Mira, primero decir que San Luis Potosí ha logrado, con el liderazgo de Enrique Galindo, ser certificada por la UNESCO en tres rubros. Somos Ciudad Patrimonio por la UNESCO, somos Ciudad del Aprendizaje por la UNESCO también, y Ciudad Creativa en el ámbito de las letras. Al ser San Luis Potosí Ciudad del Aprendizaje, formamos parte de la red de ciudades del aprendizaje de México, que son 14 ciudades de municipios del país. Somos parte de la red de ciudades del aprendizaje de Latinoamérica, con 56 ciudades importantes de América Latina y del Caribe. Y somos parte de la red mundial de ciudades del aprendizaje. En este contexto, San Luis Ciudad del Aprendizaje, este reconocimiento lo recibe el municipio por emprender actividades y prácticas exitosas de las que la gente aprende a lo largo de la vida, es decir, la educación no formal, esa que se da fuera de las aulas, la que se da en el barrio, en la colonia, en la comunidad, y en donde la gente participa de estos programas exitosos que tiene el municipio, como Domingo de Pilas, Capital al 100, actividades para impulsar las primeras infancias, en fin, distintas actividades del municipio. Y en este contexto de San Luis Ciudad del Aprendizaje, se desarrolla una actividad que es el Festival del Aprendizaje. Se trata de que en un solo espacio concurran instituciones de la academia, de los centros de investigación, la sociedad misma, distintos niveles de gobierno, para en esta ocasión, con el tema del emprendimiento, encontrar en un solo espacio, esto lo es en los centros de desarrollo y aprendizaje que tiene el municipio, que son 13, para que ahí la gente pueda encontrar una opción, que su creatividad tenga cauce para alguna actividad que mejore y contribuya a su economía. Decirte que este tipo de actividades, de San Luis Potosí Ciudad del Aprendizaje, pues porque con la idea de articular esfuerzos de todos los sectores en un evento que exponga el trabajo de educación no formal, que en este caso el tema fue el emprendimiento. Ya tuvimos uno anterior que fue con el tema del manejo adecuado y responsable del uso del agua. En esencia, esto es el contexto y el motivo de este festival.
0: De acuerdo. Cuéntanos las fechas, cuéntanos por favor a cuánta gente están esperando, cuáles serán las características ya prácticas del evento, Joel.
1: Sí, el evento se saltó la semana pasada en el Centro de Desarrollo y Aprendizaje de Terremoto. Asistieron usuarios del Centro de Desarrollo y Aprendizaje, alrededor de 130 personas, también estuvieron allí representantes de centros de investigación, de instituciones académicas, sociedad civil, ONGs, sectores importantes de la sociedad y expositores como la Universidad Autónoma de San Luis Potosí con temas de emprendimiento, la Universidad Potosina, el propio centro tiene espacios de emprendimiento en carpintería, repostería y gastronomía. Estuvieron el Consejo de la Juventud, que ha impulsado muchos temas de emprendimiento, de tal modo que en ese espacio, aunque el festival fue la semana pasada de manera permanente, en estos centros, pero también en el barrio, en la comunidad, se dan estas oportunidades de poder darle a la gente opciones para que inicien su propio microempresa.
0: De acuerdo, pues vale la pena que estemos pues bien enlazados con las actividades de la Dirección de Educación. Te mandamos un abrazo, Joel, gracias por compartir esto que ha sucedido. Compartiremos también, por supuesto, las actividades venideras. Estaremos en contacto.
1: Muchas gracias. Buenos días, Jesús.
0: Hasta pronto. 8:18. Fíjense que antes de ir con lo que sigue, les debo comentar que hay nueva información sobre lo que está pasando alrededor de del clima. Pues hemos visto que es una época muy lluviosa en nuestro país, una primavera muy, pero muy lluviosa, y la tormenta tropical Boris ha tocado tierra esta madrugada. Está llegando a México entre los límites de Guerrero y Oaxaca. Tiene vientos máximos sostenidos de 65 km/h, informa la Comisión Nacional del Agua. A través de un comunicado, la CONAGUA detalló que Boris ingresó a 25 kilómetros al este-noreste de Punta Maldonado y a 170 kilómetros al este-sureste de Acapulco. Debido a las amplias bandas nubosas de la tormenta, se prevén lluvias muy fuertes en Jalisco, Colima, Michoacán, Guerrero y Oaxaca, así como precipitaciones fuertes en Puebla, Estado de México, Ciudad de México, en plena Semana Mundialista, y Morelos. Las fuertes lluvias podrían generar deslaves, incremento en niveles de ríos y arroyos, así como desbordamientos e inundaciones en zonas bajas de los estados mencionados. Por los efectos que pueden generar los vientos de Boris, las autoridades mantienen una zona de prevención desde las lagunas de Chacagua, Oaxaca, hasta Tecpan de Galeana, en Guerrero. La tormenta tropical Boris se debilitó a depresión tropical tras tocar tierra durante la madrugada entre Guerrero y Oaxaca, aunque sus remanentes seguirán provocando lluvias fuertes y muy fuertes en distintas regiones del sur del país. Ya la gobernadora de Guerrero, Evelyn Salgado, incluso informó que el fenómeno ha perdido cierta intensidad, pero advirtió que las precipitaciones continuarán durante las próximas horas, por lo que se mantienen activos los protocolos de monitoreo y de atención. 8:20. Vamos con música. En el año 2021, las pistas de baile, las estaciones de radio se llenaban de nostalgia pop. ¿Por qué? Por esta colaboración impecable entre el productor enmascarado Marshmello y los Jonas Brothers. Se llama Live Before You Leave Me.

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13: Bien, pues hoy tenemos el gusto de saludar a nuestro queridísimo amigo, colaborador y escritor José Mariano Leiva. Pepe, ¿cómo te va?
14: Muy bien, mi querido Jesús, ¿cómo va todo por allá?
13: Muy contento de tenerte por acá y de platicar sobre un libro muy interesante del aclamado autor sueco Detrás del clásico moderno. Déjame entrar, John Akvist Lindqvist. Cuéntanos de la bondad.
14: Mira, tal cual. John Akvist Lindqvist, para los que nos estén escuchando, suena endemoniado, no suena muy endemoniado, pues sí, porque es un escritor sueco, y el sueco no es precisamente una lengua sencilla para los que hablamos español. Pero voy a pedir un poquito para toda la gente que nos está escuchando, mi querido Jesús, que derriben un poco las barreras, porque este autor, Akvist Lindqvist, es realmente un portento. Mi querido Jesús, probablemente si yo lo pongo en la lista de mis autores favoritos, inevitablemente siempre va a quedar en los primeros 10 lugares. Les cuento un poquito primero del autor. El autor, como ya les dije, es sueco. Nace en 1968, no es un autor mayor todavía. Y él se dedicó sobre todo, al principio él era mago, él era ilusionista, se dedicaba un poco a ser el mago de los turistas en Estocolmo, en Suecia, y desde ahí, mi querido Jesús, ya podemos entender un poquito el sentido que su literatura tiene. Si algo hace la literatura de Achwitting Beast es sobre todo sorprendernos, pero sorprendernos de una manera tremendamente inteligente. Otro giro de su vida que creo que es importante traer a cuento es que su padre muere ahogado en el mar. Y desde entonces, ese evento que lo marcó muchísimo, el mar aparece en varias de sus novelas como, pues, no sé de más decirlo, como una especie de villano. A diferencia de la tranquilidad que nos puede proporcionar el mar a muchos de nosotros, para Achwitting Beast, el asunto es el mar como el mal absoluto. En eso me recuerda muchísimo al escritor norteamericano Chuck Palahniuk, el escritor de Club de la Pelea, que en muchos de su padre también, el padre de Chuck Palahniuk muere asesinado. Se hace de una novia, la novia resulta que estaba casada, el esposo se entera y agarra escopetazos a la novia y al papá de Chuck Palahniuk, y eso lo marcó muchísimo la obra de Chuck Palahniuk, empezando por el Club de la Pelea. Siempre tiene buenas dosis de violencia. En el caso de John Ahvid, yo creo que el tono, vamos a decirlo poético, aunque sea una cuestión completamente salvaje del mar, es una especie de desaparición y de muerte que, como el mismo mar, puede ser o apaciguadora o tremendamente violenta. Él tiene, sobre todo, mi querido Jesús, tiene dos novelas que sonaron muchísimo. La primera, que tú mencionaste muy bien, que es Déjame Entrar, y la segunda se llama Descansa en Paz. Un poco lo que estaba pensando hacer el autor sueco es utilizar clásicas historias de fantasía o de terror. Si tú le preguntas a cualquier persona que haya leído Déjame Entrar o que incluso haya visto la película, te va a decir: es una historia de vampiros. Y si le preguntas a alguien que haya leído Descansa en Paz, es una película de zombies. Esto, aquí es como decía un poco al principio, hay que derribar ciertas cosas. Porque yo lo que creo es que hay muy buenas películas de fantasía, de terror, pero que generalmente a lo que hacen referencia es a un terror que es real. Es decir, los zombies sabemos que de momento no existen, los vampiros sabemos que de momento no existen, pero si se vuelven dos vehículos, dos símbolos, dos metáforas para explicar finalmente qué pasa con la humanidad y con la maldad humana, que sí existe, entonces te da una lectura muchísimo más profunda de lo que puede suceder. En el caso concreto de Déjame Entrar, que tuvo dos versiones cinematográficas, la primera danesa de 2008 y la segunda, la norteamericana, que es la que creo que la mayoría de la gente conocemos, de 2010, en realidad, bueno, sí es de vampiros, pero es una historia en donde desde la novela lo que se está analizando es el acoso escolar, el alcoholismo, la pedofilia y el suicidio. La novela, la película danesa todavía conserva un poco de esa parte de oscuridad de la humanidad. Achwitting Beast le encanta centrarse, analizar en esas partes muy, muy oscuras del ser humano y tratar de expugnarlas. Y siempre hace otra cosa, y aquí es una tercera vez que les pido que derriben sus prejuicios: antepone o contrapone por el otro lado la bondad, la amistad y el amor. Yo sé que suena tremendamente hippie, yo sé que suena tremendamente cursi lo que estoy diciendo, pero en el contexto en el que nos mete John Achwitting Beast no tiene nada que ver. Es decir, nos plantea un mundo tan oscuro y tan terrible en donde los vampiros o los zombies son una cosa allende prácticamente, y nos habla de un mal auténtico, que de repente va creciendo la fortaleza de estas cosas que muchas veces damos por sentados, que es cuando tienes un amigo de la infancia, cuando estás realmente enamorado de alguien, cuando tienes un grupo de gente que realmente te quiere. Entonces, tan creíble es la parte oscura, terrorífica, humana, como tan creíble se va convirtiendo e incluso necesaria la parte de la bondad y la parte justamente de la amistad. En eso es inevitable hacer la referencia John Agbitling Bisque me recuerda muchísimo al mejor Stephen King. Creo que lo he comentado en programas anteriores, mi querido Jesús, pero yo estoy convencido de que Stephen King, sí, lo ponen como un autor de terror, y eso le ha valido muchas veces el desprecio de los críticos serios y de la academia, pero desde mi punto de vista, en los libros de Stephen King, sí, sí son de terror, sí, de repente aparecen monstruos y fantasmas, pero en realidad, al final de cuentas, lo que está haciendo Stephen King, y yo creo que John Agbitling se lo leyó muy bien, es hablar del corazón humano oscuro, de la parte más tenebrosa que tenemos todos. El caso más representativo de Stephen King seguirá siendo It, o Eso en español, que en realidad es la historia de infancias truncadas, dolidas, traumadas, y cómo contribuyen para crear adultos con muchísimos dolores y con muchísimos fantasmas psicológicos, no fantasiosos, que cargan a cuestas, ¿no? Entonces John Agbitling va exactamente en la misma tesitura y apunta hacia el mismo lado. Y el año pasado sacó su última novela, que se llama La Bondad. El título es muy afortunado y no lo es. Hasta donde tengo entendido, no fue.

poco lo que dicen los críticos de Jonah Hill de Invis, es que su narración es tan realista, tan quirúrgica, por decirlo de alguna manera, que incluso te duele. Por ejemplo, hay una obsesión que tienen estas dos mujeres porque tienen muchísimo sobrepeso. Y entonces es la relación que ellas tienen con su propio cuerpo y cómo en el cuerpo van aterrizando demasiadas cosas que ya ni siquiera tienen que ver con el cuerpo. En el arranque y el avance de la novela está todo el asunto que si la dieta, que si el gimnasio, que si tal, y tú te vas dando cuenta que al final están hablando de una cosa completamente distinta, que no es el cuerpo. Están hablando de soledad, están hablando de incapacidad, y por el otro lado tienes a tres amigos, uno que llega a Suecia refugiado de la guerra de los Balcanes, él es bosnio, y a dos amigos que la diferencia que tienen es la clase social. Uno es más bien rico y el otro es más bien pobre porque su madre es alcohólica. El alcoholismo en las novelas de Jonah Hill de Invis es una constante, como las novelas de Stephen King, que también el alcoholismo es una constante. Y entonces esta diferencia de clases sociales los hace ser amigos, pero conforme van creciendo y se van insertando, digamos, en el mundo adulto, tienen que jugar con las reglas justamente de los adultos. Y aquí nos va poniendo Jonah Hill de Invis dos propuestas de lo masculino y lo femenino a partir de sus terrores. Las mujeres a partir de su cuerpo y cómo creen, sobre todo ellas mismas, que el cuerpo las define dentro del mundo, porque muchas veces se ven a sí mismas como creen que la sociedad las está viendo. Hay una parte de lo más interesante que cuenta Jonah Hill y que lanza la mirada hacia otro personaje y el otro personaje dice, si estas chicas se dieran cuenta que hay muchísimos hombres a los que les gustan las mujeres con sobrepeso sin ningún problema, no estarían lidiando tanto con eso. Y en el caso de los hombres es la solvencia económica, la eterna espada de Damocles que siempre tienen, el dinero, el ser el proveedor, el que tiene que estar ahí. Entonces van lidiando estos dos grupos de amigos con sus propias carencias, con sus propios temores, hasta que de repente sucede un poco lo que yo no sé si definir, decía un crítico, estaba leyendo ayer una de las críticas de New Yorker, que no sabe cómo clasificar el libro, y eso me parece fantástico, porque es probablemente inclasificable, porque a esa historia que es completamente realista, de repente llega un contenedor de esos de los puertos, que dejan abandonado en una parte justamente del puerto y que todo el mundo lo empieza a ver. Es un contenedor de color amarillo, es un contenedor que nadie puede abrir porque hay una serie de problemas y de zonas grises, porque es la zona en la que lo dejaron, sí es portuario y es del gobierno, pero también es de propiedad privada. Entonces dejan el contenedor ahí durante varios días. Y se queda y todo el mundo lo está viendo, hasta que finalmente, después de que logran superar la burocracia, lo abren y adentro, como lo cuenta Jonah Hill de Invis, sale un olor fétido que empieza a inundarlo todo, sale una especie de putrefacción oscura en el piso, y lo que sí se dan cuenta es que adentro había varias decenas de migrantes que ya están muertos y que están completamente podridos. El olor no lo deja claro desde un principio, sí se debe a la putrefacción de los cuerpos que están ahí adentro, sí se debe un poco a las condiciones terribles en las que vivieron. Lo que hace Jonah Hill es que te va pasando mientras te va contando la historia de este pueblo y de los amigos, te inserta la historia breve, muy breve, en una página y media, dos a cada tanto, de lo que estaban viviendo esos migrantes que estaban en la parte de adentro. Y como un niño le da un ataque de terror, como se empiezan a quedar sin comida, como el sitio que habían armado como si fuera un baño se va llenando y empieza a ser terrible el hedor, y es el dolor mismo. Y entonces lo que sucede en la parte, vamos a decir, la que es fantástica o sobrenatural, es que lo que sucede es que el olor y lo que hay adentro de ese contenedor logra en el pueblo que se elimine la bondad. Todo rasgo de bondad que había empieza a desaparecer en ese pueblo y empiezan a estar en un estado de sitio y de jaque. Y hace Jonah Hill de Invis una especie de laboratorio de qué sucedería en un pueblo pequeño, para poder manejarlo desde el punto de vista literario, insisto, como un laboratorio. ¿Qué pasaría cuando realmente ninguno de nosotros tuviéramos rasgos de bondad? Y ahí, mi querido Jesús, es cuando empieza la catástrofe. Ahí es cuando tú, las

0: cosas que damos por sentados, las amabilidades que van sucediendo en el día a día, empiezan a caerse y empieza a ponerse un estado de sitio. Y entonces uno se pregunta, como lector, tú lo puedes hacer una primera lectura desde el punto de vista estrictamente fantástico y de decir, bueno, eso no puede pasar porque esta es una cosa supernatural, llega, es como una especie de la nada, de la historia sin fin y que ataca, o bien puedes tomarlo como la metáfora, que yo creo que es la que está utilizando Agbil Lindqvist, en donde países como Suecia tienen un eterno terror sobre la migración. Tienen políticas antimigratorias muy severas. Siempre hablamos de esos países, Suecia, Finlandia, Dinamarca, como sitios fantásticos con una política social de lo mejor del mundo que hay, pero al mismo tiempo son muy reservados y hay un racismo gigantesco. A mí me recordó en varias partes una novela de un escritor, Henry Mankell, que es escritor de novela negra, que tiene un libro que se llama Asesino sin rostro, cuyo principio y arranque es un testigo, una mujer testigo que está en el hospital muriéndose porque también fue herida, de un asesinato que sucedió, y lo único que alcanza a decir es extranjero. Y entonces arranca Henry Mankell con toda la historia, y es sobre todo una historia más que de un thriller o de entender un poco un crimen, es la historia del racismo en Suecia. En este caso pasa exactamente lo mismo. Empieza a establecerte los puntos de dónde se encuentra la maldad, hasta qué punto hay algo que los suecos, en este caso concreto, pueden cerrar los ojos, que es la miseria de los restos del mundo, la miseria de otros países, y hasta qué punto te puedes sentir intocable y cómo esa maldad, esa tristeza, porque un poco lo que sugiere John Agbil Lindqvist es que los migrantes que estaban adentro del contenedor, adultos, madres, hijos, sufrieron tanto que no pudieron crear más que una especie de maldad interna. Y hay una correlación directa que se parece un poco a las diatribas que tenían los personajes al principio, de cómo el miedo inevitablemente siempre te lleva hacia una parte de maldad. Es esa máxima que también ha dicho en algún momento una persona, un asesino, un tipo que es mal tipo, no se despierta una mañana diciendo voy a ser un desgraciado, voy a ser una mala persona, sino que tiene un esquema de pensamiento que justifica sus acciones. Se despierta en la mañana muy enojado y él quiere hacer venganza, y tal vez su venganza significa asesinar y matar en Columbine a una serie de bullies que lo atacaban, y para él lo que está haciendo es hacer justicia, no ser una mala persona. En su cabeza probablemente lo que está pensando es que es un héroe. Entonces ese es exactamente el mismo principio, y es ni siquiera cuando se abre el contenedor ya arribamos a otro estado de las cosas que es completamente metafórico, pero justamente a partir de esa metáfora que puede parecer fantástica es en donde John Agbil Lindqvist nos da un poco la realidad del choque entre el miedo y el mal. Entonces, al final de cuentas, los amigos empiezan a utilizar y a recurrir al cariño que se tienen de hace muchísimo tiempo, empiezan a rescatar dentro de la ausencia de bondad los recuerdos que los van llevando a por qué somos tan amigos, por qué nos hemos querido tanto, para tratar de sobrevivir en medio de un mundo que a veces, mi querido Jesús, parece que solamente nos entrega decepción, dolor y miedo. Y de eso, mi querido Jesús, se trata La bondad, de John Agbil Lindqvist.
1: Me encanta la idea y me encanta lo poderoso que puede resultar un ángulo tan oscuro, ¿no? En una ponderación contemporánea tan fuerte como la del sueco.
0: Es una maravilla y es terrible. Yo les digo que sí va a haber momentos en los cuales nosotros ni somos suecos, sí tenemos problemas migratorios, pero no como los de Suecia. Pero yo creo, mi querido Jesús, que es inevitable incluso pensar en el día a día. Al final de cada capítulo, él va poniendo al principio 4 o 5 líneas de actos de bondad que nos pasan desapercibidos completamente. Cuando una anciana va a cruzar la calle y alguien le ayuda, a un niño se le cae una paleta y se lo recogen. ¿Y qué pasaría, Jesús, si de repente dejamos nosotros de hacer esos pequeños actos de bondad que insisto, no reparamos en ellos, pero son fundamentales para sobrevivir, ¿no?
1: Me parece tremendo. Bueno, queridísimo Pepe, te mando un abrazo. Gracias por traernos la bondad. Ahora sí que bondadoso muchacho, gracias por todo.
0: Hasta un abrazo próxima. Grande, mi querido Jesús.
1: Gracias.
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2: Bueno, ya platicamos de ayer el abanderamiento de la presidenta Sheinbaum a la selección nacional y, bueno, pues varios de los protagonistas del mundial no tienen equipo. Uno es tal vez el símbolo más importante de esta selección, Raúl Alonso Jiménez, jugador nacido de las Fuerzas Básicas de América, fue al Atlético de Madrid, estuvo en el Wolverhampton con una etapa fantástica, es el goleador histórico de este equipo que descendió en la Premier League. Ha militado recientemente en el Fulham después de un accidente gravísimo y hoy se queda sin equipo. Está esperando ver si le salen novias en Europa o podría incluso ya regresar al fútbol mexicano, como ha sucedido también con el Chino Huerta, que deja el Anderlecht oficialmente y que regresa a nuestro país. Lo más probable es que fiche con el Toluca. Ayer también, por cierto, y hablando de cierre de ciclos, parece que se consuma el retiro de Jonah dos Santos, jugadorazo de la cantera del Barcelona, hijo del gran Cicinho, hermano de Giovanni, terminó aportando mucho más al fútbol mexicano en México que el propio Giovanni. Y bueno, pues tiene 6 títulos con el Club América, el tricampeonato incluido, y ayer colgó la camiseta número 6 en una despedida también muy, muy sentida. Bueno, pues vámonos rápidamente con lo que pasó con Raúl y el Fulham, escuchamos.
3: Le están lloviendo críticas al Fulham por la forma en que despidió a Raúl Jiménez y muchos aficionados al equipo inglés aseguran que el mexicano merecía mucho más después de 3 años defendiendo al club. Todo comenzó cuando Fulham anunció a los jugadores que dejarán la institución al final de la temporada. El problema es que Raúl Jiménez apareció simplemente en una lista junto a otros 13 futbolistas, sin un homenaje especial ni una publicación exclusiva. Y eso no cayó nada bien entre los seguidores. Hay que recordar que Raúl disputó 115 partidos con el club. Marcó 31 goles y fue uno de los referentes ofensivos del equipo durante los últimos años. Las redes explotaron con mensajes como una manera increíblemente anticlimática e irrespetuosa de anunciar la salida de Raúl. Otro aficionado del Fulham escribió, merecía algo mejor que ser una nota al pie después de todo lo que hizo por el club. Y uno más fue todavía más duro. Esto demuestra que el club está completamente desconectado de los aficionados. La molestia fue tanta que algunos seguidores decidieron crear sus propias imágenes de despedida para agradecerle al delantero mexicano y darle el reconocimiento que consideran que el club no le dio. ¿Crees que Fulham le faltó el respeto a Raúl Jiménez o la reacción de los aficionados es exagerada?
2: Bien, son las 8 de la mañana con 55 minutos. Ayer en todo este tema previo al Mundial también sucedieron otra clase de noticias. Fíjense que un árbitro originario de Somalia había sido designado para la FIFA como uno de los 52 colegiados que estarían participando en el Mundial y no pudo entrar a Estados Unidos. Llegó a Miami y lo retacharon. Escandaloso tema, vamos a escuchar por qué.
3: Estados Unidos negó la entrada y deportó al árbitro somalí Omar Abdulkadir Artan, quien había sido designado por la FIFA como uno de los 52 colegiados principales para dirigir en el Mundial 2026. Las autoridades migratorias le impidieron la entrada tras aterrizar en el Aeropuerto Internacional de Miami, obligándolo a abordar un vuelo de retorno hacia Turquía. Esta decisión trunca el hito histórico de Artan, quien estaba seleccionado para ser el primer árbitro de Somalia en dirigir una fase final de la Copa del Mundo en el torneo que inicia este 11 de junio de 2026. De acuerdo con las denuncias emitidas por altos cargos del gobierno de Somalia, el silbante contaba con un visado legalmente emitido y documentación en regla para el evento deportivo. A pesar de sus papeles, fue interceptado en el control fronterizo de Miami, retenido durante varias horas y posteriormente enviado en un vuelo de regreso. Aunque no se ha revelado el motivo oficial específico para su rechazo, Somalia forma parte de los países con fuertes restricciones y vetos de viaje hacia territorio estadounidense. Artaña es reconocido por ser uno de los árbitros de fútbol más destacados de África. Fue galardonado por la Confederación Africana de Fútbol como el mejor árbitro del continente en 2025, tras sus sólidas actuaciones en la Copa Africana de Naciones y la Champions League de la CAF.
2: Bien, 8 de la mañana con 57 minutos. Fíjese que encontré que hay un hay una serie de posts en internet en una cuenta de una marca de coches y del periodista Javier Risco, donde juntaron a tres leyendas del fútbol mexicano, participantes activos de aquel mundial fantástico de 1986. Lucho Flores, delantero titular de aquella selección. Manolo Negrete, ese volante ofensivo maravilloso, autor de uno de los goles más hermosos de la historia de los mundiales. Y por supuesto, tal vez el mejor gol de la historia de México en mundiales. Manolo Negrete, el otro, el incansable, el 5, el contención, el recuperador, el 78 millones de pulmones, Miguelito España. Vamos a escuchar parte de lo que contaron en esa conversación bien interesante. Nostalgia pura a 40 años de aquel mundial, a 2 días del arranque del nuevo.
4: Tenía... Yo tengo una anécdota con el Vasco.
5: ¿Ah, a ver, sí? ¿Cuál, Lucho? ¿Cuál de todas?
4: ¿Cuál de todas? Ah, bueno. Por eso mencioné antes. Para mí, futbolísticamente hablando, era un hijo de la chingada.
6: ¿No?
5: ¿Se pueden decir groserías?
7: Como jugador aguerrido. Antes era
5: tremendo.
7: Cuando empezaba era mejor goleador. Luego ya se volvió. Esto
5: jugó de todo.
4: Él era centro delantero.
7: Sí,
4: él
7: claro, por eso te digo.
4: Centro delantero, el Vasco.
7: Jugamos la universidad.
5: ¿Cierto?
4: Contigo.
7: Jugamos la universidad.
4: Que la ganaron, por cierto.
7: La ganamos.
5: Sí, yo estaba en la tribuna.
7: Y era un muy buen centro delantero, pero después como que se volvió de todo.
5: Arrancando, ¿no? Cascabeleando, porque sí le costó al Vasco el inicio. Yo con el Atlante. Y...
7: Me dirigió todavía.
5: Ah, mira.
7: Me retiré.
5: Pero un tipo así.
4: ¿Fue tu entrenador, compadre?
7: El Tuca y el Vasco. Pues mis entrenadores.
5: A mí lo que me ha gustado es que ahora, futbolísticamente hablando, lo veo un poquito menos rígido entre sus alineaciones, en sus planteamientos. Antes él no se movía de la línea de cuatro, porque en Europa, en España, sí, así eran rígidos 4-4-2 y se acabó.
7: Pero ya tenía...
4: Yo tengo una anécdota con el Vasco.
5: ¿Ah, a ver, sí? ¿Cuál, Lucho? ¿Cuál de todas?
4: ¿Cuál de todas? Ah, bueno. Por eso mencioné antes. Para mí, futbolísticamente hablando, era un hijo de la chingada.
2: Bueno, está el gran Javier Aguirre, recordado por sus compañeros. Y sí, Javier Aguirre empezó como delantero y se fue mudando a ser un... todo terreno prácticamente, pero furioso, de pierna dura. Así funciona este tema. Ayer también se fue, formalmente ya sabíamos que estaba con pie y medio fuera, pero ayer se dio a conocer formalmente que se va de la dirección técnica de los Pumas, Efraín Juárez.
8: Película, señores. Y ya saben que cuando Efraín Juárez está aquí es película.
9: Y parece que la película llegó a su fin. Pero la recordaremos por los grandes momentos que nos dejó.
10: Es una historia que les cuento mucho a ellos, al grupo. ¿No recuerdas la historia de Ícaro?
11: He trabajado para callar bocas, he trabajado para dar resultados.
10: Como que nada, no soy don, no me veo tan viejo. Muy arriba, porque el sol te derrite las alas, y muy abajo, porque la brisa del mar también te las derrite.
12: Le decía, ¿qué te pasa, hijo mío?
13: No hay en este país un equipo con más deseos y con más hambre que nosotros. Porque todo lo que nos hemos ganado nos ha costado el doble o el triple. Nadie nos ha regalado absolutamente nada.

0: película, señores.
1: Bueno, pues se fue Álvaro, perdón, se fue Fray Juárez de la dirección técnica de los Pumas. También hubo cambios en el equipo del Pachuca. Ayer no llegaron a un arreglo y Esteban Solari deja de ser el técnico de Pachuca. Y por cierto, por eso vale la pena la relación, Pumas está interesado en Esteban Solari, que jugó con este equipo en su momento. 9:02 a.m. A nombre de todos, gracias. Que tengan un fantástico martes. En la tarde estaremos de regreso con más. Quédense 24-7 en Factor 96.1 con la energía total.
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19: Ya las 9:07. Buenos días. 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Que no se le haga tarde. Buenos días. 9:07.

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3: Bueno, ya las 9:25. Ya tomamos un cafecito, vamos por un cafecito. 48-44-2961. A través de redes sociales, Factor 96.1. Te acompañamos todo el día. Ya las 9 y... 9:26.

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0: 5 minutos, 9:35.
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0: ¿Quién no ha escuchado de esta agrupación emblemática, importante, buenísima, Jarabe de

0: por el cantante, compositor y guitarrista Pau Donés. Hoy lo recordamos. Su fallecimiento 9 de junio de 2020. Y es que vale la pena recordarlo. Tuvo un gran éxito a finales de los 90s y la década de los 2000. Bueno, Pau Donés trabajó en varios grupos antes de poder llevar a cabo pues este gran proyecto que se llama Jarabe de Palo. Esto que estamos escuchando es de el último disco que grabó Jarabe de Palo, Tragas o Escupes. Misteriosamente hoy, que particularmente el video es una belleza, sale ahí su perrito, tienes que verlo. Él estaba aprovechando, obviamente, el tiempo que le restaba para seguir viviendo bonito. Fíjate que, no sé si tú lo sabías, pero cuando hacen un viaje a Cuba, le llega a Pau Donés la inspiración de una de las canciones más representativas de la agrupación. ¿Cuál crees que es?
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0: Esto fue en el 96, fíjate, claro, La Flaca.
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0: La cual dio título a su primer disco en el 96. Este tema se hace famosísimo un año más tarde. Este disco de Jarabe de Palo llegó a vender muchísimos millones de copias en varios países.

0: de vuelta y vuelta. Y así nos vamos. Pero el punto es que un día como hoy se despide uno de los grandes de la música,
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0: Pau Donés, que lo recordamos con mucho cariño.
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0: Así lo recordamos a nuestro querido Pau Donés, vocalista, compositor y además guitarrista.

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1: Ya las 9:55, 9:55.

Bueno, ya las 10 de la mañana con un minuto, 10 con 1. ¿Cómo estamos? Saludos para Ángeles. Dispuestísima. Yo pensé que ya salían de vacaciones y no es cierto, todavía te falta hasta julio, ¿verdad? Dice, hoy es el último día de exámenes. Bueno, descansas tú y descansan los chamacos también, ¿no? Descansan los alumnos bastante. Pues sí, porque ya van a seguir estudiando y esas cosas, ¿no? Saludos para Julián, saludos para Luis Enrique, dice mi querida estimada locutora Lili Aguilera, buenos días. Un fuerte abrazo. Buenos días, Luis Enrique, que la pases muy bien. En este día, 21 grados la temperatura. Y bueno, platiquemos un poquito de los Tigres del Norte, que ya tienen todo listo. Bueno, un original regalo para Karol G. Y piden colaborar, obviamente, con ella. Dicen, a ver, ponme una de los Tigres del Norte.

0: Imagínate Karol G cantando Golpes en el corazón con los Tigres, qué padrísimo. Bueno, y es que en entrevista, los Tigres del Norte pues platicaron, ahí estaban relatando una anécdota que Karol G les compartió en los Latin Grammy 2025. Cuando ella les confiesa que en la escuela formó una banda basada en su ejemplo. Mira qué bonita fotografía Karol G con los Tigres del Norte. Y bueno, los Tigres del Norte, pues ya, están alistando su regreso al Estadio GNP Seguros este próximo 27 de junio. Al mismo tiempo que dejan abierta la posibilidad de una colaboración con Karol G. Y le tienen, bueno, ya preparado un regalo. Un bajo que esperan entregarle pronto, según eso dijeron los Tigres del Norte. Y además que en esa entrevista, bueno, mencionan que pues su vínculo con la cantante colombiana tomó fuerza a partir de esos famosos Latin Grammys.
1: Porque tú no.
0: No, pues yo los admiro muchísimo. Así no habla Karol G, pero bueno, me lo imaginé. Yo los admiro muchísimo, colombiana, ¿qué te pasa? Los músicos, grandes músicos, los Tigres del Norte. Bueno, pues les preguntaron, entonces, con Karol G próximamente, y así la colaboración. Pues sí, están dispuestos.

Vamos pues a un corte comercial a través de Factor 96.1. Pero bueno, Karol G y los Tigres del Norte, mira, sería muy bueno escucharlos. Además, Karol G, pues hace poco presenta su disco donde tiene a varios invitados, entre ellos Marco Antonio Solís, que también

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2: Ya a las 10 de la mañana con 23 minutos. Se llama Dios le pido y es a cargo de Juanes. A través de Factor 96.1, 10 y 23.

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1: Ya las 10 de la mañana con 31.

encanta. Además, ya andamos muy, modo Viva México. Muy modo futboleros, ¿no? 10 de la mañana con 38 minutos. Soy Lili Aguilera. Escuchas Factor 96.1. Oigan, ¿sabían que el poder de los pensamientos negativos de verdad pueden minar la felicidad? Y es que si nos enfocamos en algo malo, que en algo malo va a pasar y que todo saldrá mal en determinado asunto que te preocupa, poco o nada te va a ayudar. Fíjate que vamos a hablar un poco de los pensamientos, y es que hay, pues existe la conexión entre pensamientos y felicidad y cómo influyen. Estoy checando este artículo que está buenísimo, y es que los pensamientos son la gasolina que consumiremos toda la vida para, pues obviamente, para hacer el camino. Y pues la verdad es que más nos vale que aprendamos a controlar lo que estamos pensando y esos pensamientos nos ayuden, pues, una, a crecer. Punto número dos, también importante, a mejorar. Y más que hundirnos y bloquearnos, pues obviamente a estar cada vez mejor. Y es que esta conexión entre pensamientos y felicidad es una línea, pero mira, delgadita. Según qué pensamientos tengamos, ¿cuáles son el pensamiento que más alimentemos para que siga? Va a influir en gran medida cómo nos vamos a sentir. Si felices, tranquilos durante el día o todo lo contrario. Si queremos estar tranquilos, en paz, felices, bueno, tendremos que aprender a controlar nuestros pensamientos. No hay más, ¿eh? No hay más. Pues ya hablamos, ¿no? Que los pensamientos automáticos, ahí te va, son aquellos que surgen sin esfuerzo consciente. Esos pensamientos que tenemos en nuestra cabezota, en nuestra cabecita hermosa, que ya hemos asimilado como ciertos, y pues bueno, que hemos normalizado debido a que todo el tiempo estás pensándolo. Todo el tiempo nos está acompañando un pensamiento de, no, es que esto no te sale bien. No, y es que la próxima semana que tengas tu junta, así te va a ir, así te va a ir. Bueno, los pensamientos automáticos pueden moldear nuestras emociones y percepciones. Un ejemplo muy fácil, persona con baja autoestima, ¿no? Por ejemplo, que piensa que haga lo que haga, todo le saldrá mal, que se van a reír de ella o de él. Esto hace que no se enfrente a retos que le gustan por el qué dirán, el famoso qué van a decir, el qué dirán. ¡Ay, cochino! ¿Qué dirán? ¿Qué te importa? ¿Verdad? ¿Que qué les importe? Bueno, dicho de manera pues muy resumida y de verdad, el poder de los pensamientos negativos puede sufrir porque pues en la vida habrá momentos complicados en los que nos toca pues padecerla, ¿no? Sufrirla.

eso no es malo, es natural. Pues somos seres humanos, pero no porque tengamos una mala época tenemos que aferrarnos a la negatividad. No seas tan autocrítico. Acudir al psicólogo es súper, pero necesarísimo para ordenar nuestros pensamientos y saber cómo enfocarnos hacia esa meta que queremos, ¿ok? La verdad es que sí. Los pensamientos positivos pues pueden ayudar muchísimo a que cambie nuestra perspectiva. Nos enfoquemos en el lado optimista, que busquemos mejorar. Siempre, siempre un pensamiento negativo. Decir, aquí está un pensamiento positivo, de verdad, y ser consciente de eso. Cultivar pensamientos positivos que sean reales y conseguibles además.

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0: yo soy Lili Aguilera y siempre será un placer acompañarte a través de esta frecuencia Factor 96.1. Felicitamos a toda la banda que esté, bueno, de manteles largos. En especial, dice a Mini, dice, puedes felicitar a mi niña, se llama Esmeralda Carolina. Cumple 16. A cantar 16 añotes, qué hermoso, qué bonito, Esmeralda, te deseamos lo mejor.
1: En que vengo a saludarte.
0: Que te den, obviamente, tus respectivos regalos, claro que sí, tu pastelito. Y el de que le muerda, la verdad es que sí, que la pases re bonito, Esme. Bueno, yo con las mañanitas, con las mañanitas de Alejandro Fernández, interpretadas por él, me despido. Felicidades a todos los cumpleañeros de este bonito

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4: Factor 96.1 Energía Total, ya las 11:06. 11:06, soy X Castellanos, el Diablito. Te recuerdo, teléfono en cabina, 4448-442961. Ya es martes. Ya, mira, lo vamos logrando ahí poco a poco. Leve a leve. Mira, ya en un abrir y cerrar de ojos ya va a volver a ser fin de semana y ni en cuenta. Lo que sí todavía falta para la quincena. La quincena es... Pues para la quincena básicamente falta una semana. ¿Por qué? ¿Por qué?
5: No va a pasar nada. Voy a regresar intacto, limpio.
4: No. Pero bueno, pues así es esto del baloncesto, ¿no? Hay quincenas un poquito más cortitas. Hay otras que neta dices, no puedo. No puedo, jefe. Estoy cansado.
6: Estoy cansado, jefe.
4: Pero bueno, vámonos con la que no sabías, ese dato curioso que no nos importa para mucho, pero que al final dices, güey, qué interesante.
7: Pero qué buena información, eso no me lo esperaba, tú siempre dando datos sin que nadie preguntara.
4: Pues me puse a pensar quién es la persona con la mayor trayectoria cinematográfica. ¿Quién es el vato o quién es la morra que ha hecho más películas? En general, ¿no? Bueno, pues ahí te va. El actor con más créditos cinematográficos en la historia de Hollywood, es Eric Roberts. Vas a decir, pues ¿cuántas hizo, güey? Son más de 800 películas en su trayectoria. Pero a nivel internacional, pues hay banda que se lo lleva de calle, ¿no? Como el actor de la India, Brahmanandam. ¿Por qué tiene un nombre tan difícil? Brahmanandam. Brahmanandan. Bueno, ya leyéndolo varias veces no es tan complicado. Este vato ostenta el récord Guinness por participar en más de 1,000 filmes, güey. O sea, ¿estás de acuerdo que este vato se aventó básicamente por ahí una misión bastante complicada? Pero no es el que tiene más películas rodadas, sino que el récord en general, tanto de femenino, masculino, lo tiene una mujer llamada Aki Manorama. Esta morra hizo 1,500 películas a lo largo de su carrera. ¿Estás de acuerdo que 1,500 películas? Francamente, no creo que hayan sido películas como, o sea, a lo mejor muy, pues, ¿qué te diré, güey? O sea, así como que importantes, porque conoceríamos ese nombre aquí en México, ¿no? O sea, así como se conoce el nombre de actores tan grandes como puede ser Jason Momoa o Claudia Schiffer, ¿no? O este... Claudia Schiffer, sí, era actriz o era cantante. Bueno, no sé por qué me vino a la mente. Pero no sé, nombres así grandes, ¿no? Es Tom Cruise, Nicolas Cage. De actrices, no sé, Brendan Fraser, te iba a decir. Ese vato no es morra. A ver, de actrices, ahorita que me pongo a pensar, actrices así conocidas, súper conocidas, ¿no? Cindy Crawford en su tiempo, no sé, esta Zendaya, que hoy en día Zendaya pues es como que muy reconocida en la cuestión ahí actoral, ¿no? Emma Watson. Pero pues no es por ser mala onda y yo respeto mucho la trayectoria de esta mujer, pero ¿alguien ubica a Aki o Achi Manorama? Pues no, güey. Hizo 1500 películas, sí, perfecto, pero las hizo básicamente en la India. Bollywood y Collywood se le llama. Pero bueno, vámonos con más. Factor 96.1 de energía total. Soy X Castellanos, el diablito. Ya sé, yo no he hecho ninguna. Bueno, hice un cortometraje una vez, ¿eh? Sí, güey. Salí. No lo hice yo, salí, aparecí por ahí. Vámonos con más. Ahora sí, 11 con 10. Me faltan ya nada más 1499.

0: helicóptero.
1: Factor 96.1 de energía total. Soy X Castellanos, el Diablito. Ya las 11:17, 11:17. Esto es el helicóptero de Factor. Te recuerdo, me chuto el tráfico yo para que te lo brinques tú. Antes que nada y después de todo, oigan, le mando un abrazote a mis carnalitos del alma, al buen Piquín, a Pavis, al Padre Santo también, a Cris, a toda la bandita. Les mando un abrazote, mi Piquín. ¿Cuándo armamos ahí las agüitas minerales? Unas agüitas minerales, por lo menos. Hay unas Q-Babies fantasmas, ¿verdad? Sin alcohol. Un fuerte abrazo ahí a mi Pavis y a mi Piquín. Oigan, ahora sí, vámonos al tráfico en general. Y es que la 57, para la banda que se lo pregunta diario, porque pues básicamente es la pasada de muchas personas, en la 57 se registra un pequeño accidente justo bajando del distribuidor Juárez, como si fueras para la terminal terrestre Potosina. Pero se ve pequeño, hasta el momento no ha generado tráfico, pero pues ya ves que ahí no es decisiva a generar o no, sino que en qué momento se va a empezar a hacer el tráfico ahí. De ahí en fuera, fíjate que la 57 está bastante libre. Bastante, no se alcanza a ver nada. No sé, bueno, sí, hasta más adelante, ya más o menos allá por la pila, se reportó un accidente justo enfrente de la gasolinera de la pila. Y ahí ya generó o está generando un poquito de tráfico. No se sabe exactamente qué tan delicado sea el accidente. Esperemos que no haya pasado a mayores, que sea algo hasta cierto punto sencillo, ¿verdad? Pero ya, ahí ya se genera o se está generando tráfico. Pero eso ya, pues básicamente es fuera de la ciudad. Dentro de, te recuerdo que hay puntos todavía de la ciudad que se están arreglando o que están cerrados, como lo es el periférico a la altura de la carretera Río Verde. Ya sabes que ahí ahorita pues están haciendo lo del puente y demás, entonces hay tráfico que va más lento de lo normal. E igual también el paso a desnivel que está por la feria, ese también al tiro. No se confíen, si van a andar por aquellos rumbos, pues vayan con paciencia. Ah, nada así de que es que yo tengo que llegar en 10 minutos. No, pues, ¿qué crees? Al tráfico no le interesa que tú tengas que llegar en 10 minutos, en 5 minutos o en una hora. El tráfico así ya es. No espera a nadie, ni va más rápido por nadie. Ruta cerrada también por un pequeño accidente en Libramiento en Anillo Periférico Sur. Va ahí básicamente la glorieta del Real Inn, que ya ves que ahí no les falla, también es tiro por viaje. Y de ahí en fuera, fíjate que está bastante transitable la ciudad. El río Santiago, ahí dispénsense, me metió una lolita ya, ahorita me voy a echar un vasito de agua. Y el río Santiago está bastante libre, en general, está libre. Los puentes están libres, lo que sí, al tiro en Himno Nacional, ya sabes que hay ciertos puntos en donde el tráfico se genera por cuestión de los semáforos. Pero ahí en fuera, dense grasa, boleros. Vámonos con más Factor 96.1, energía total. Soy X Castellanos, el Diablito.
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2: Factor 96.1 Energía Total, ya las 11:39 minutos. 11:39, soy Ikis Castellanos, el diablito. Oye, teléfono en cabina 4448-442961. Échame un mensajito. Con toda confianza. Sammy Rodri, ¿qué tranza, mi Rodri? Me pone Ikis, empezando con todo el martes. ¿Cómo andan los chicos de la nación? ¡Ah, traviesos! ¡Traviesos! Hoy, el jueves a Fundadores, Ikis, a la inauguración y al partido inicial. Ya para esa hora sales de la nación.
3: Chico es mío, mío, mío, mío.
2: Oigan, de hecho, fíjense que les traigo muy buenas noticias, ¿eh? Porque vamos a regalar, tenemos una

0: Viene sorpresa. Viene sorpresa. En la próxima hora les voy a contar cómo está la dinámica, ¿va? Pero va a estar muy bueno. Oigan, nos vamos con esto que es el Sabe Raro. Y hoy me puse a investigar, ¿no? Hoy me desperté con gusto por un zacahuil. Hoy dije, qué rico un zacahuil. Y ya me han recomendado mucho un lugarcito acá por Morales, en donde hay zacahuil temprano. Pero pues nunca alcanzo a ir, siempre me levanto bien tarde. Y de ahí me quedé pensando, ¿por qué se llama zacahuil, güey? ¿Por qué se llama zacahuil? Bueno, esta no, ni te la imaginas ni te la sabes. Ni te la sabes, te apuesto lo que quieras. Te lo apuesto. Ahí está. A ver, ¿tú sabes? ¿Saben acá por qué le...?
1: No lo sé, tú dime.
0: Bueno, ahí te va. En realidad fue...

0: una historia o es una historia truculenta, güey. Y es que según relatos transmitidos por cronistas de aquellos años como Fray Bernardino de Sahagún, que este fray documentó todo lo que veía y todo lo que escuchaba. Y todo ocurrió en 1468, cuando un vato que se les llamaba los Kalpixki, que eran básicamente pues, los recaudadores de tributos del emperador Moctezuma. Ya ves, desde tiempos de antaño, la gente que tenía poder se pasaba de lanza con los que no, ¿verdad? Pues desde 1468. Bueno, este hombre abusó de su poder cometiendo atroces crímenes. En específico, abusaba de una manera sexual de las mujeres de ahí. Y pues también hacía cosas muy feas este Kalpixki. Y pues la banda, ya indignada y cansada por estos abusos, decidieron tomar justicia por su propia mano, capturaron a este maldito, le dieron su zapatiza, ¿verdad? Unos mazapanazos y al final utilizaron el cuerpo de este hombre mezclado con masa de maíz martajado, una salsa de chilito, ¿no? Para después ser envuelto en hojas de plátano. Se lo cocinaron ahí lentamente en un horno de bajo tierra y pues fue consumido por las personas agraviadas en un acto de castigo ceremonial. Ese, señoras y señores, es el origen del Sahagún. Así tal cual. Básicamente fue un acto de justicia prehispánica. Vámonos con más. Imagínate si hoy en día hiciéramos eso y tomáramos acción por nuestra propia mano contra nuestros, contra el gobierno en general. ¿Cuántos Sahagúnes no haríamos? Hombre, impresionante. Vámonos con más. Factor 96.1 de energía total. Soy X Castellanos, el Diablito.
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0: ¿Se te pasaron de corneta? No te apures. Aquí ya prendimos la leña. A la hoguera, monigotes.
1: Factor 96.1 de energía total, ya las 12 en punto. Soy X Castellanos, el Diablito. Esto es a la hoguera, monigote. ¿A quién quieres lanzar a la hoguera? Dime por vía WhatsApp al 4448-442961. Dime, ¿quién te hizo tanto daño? ¿Quién se te pasó de lanza? Lánzalo, lánzala a la hoguera. Con todo gusto. Como debe de ser, puede ser anónimo o puede ser diciendo marcas, sin problema. Oye, me ponen por acá, claro que sí.

0: Oye, ahorita te paso los stickers con muchísimo gusto. Que los estoy buscando justo aquí. I'm gonna highway to hell. Y no los encuentro, Mike. Ya me los perdieron, Mike. Aquí deben de andar, ¿eh? Aquí deben de andar los esmeros stickers. Oye, me dice por acá, Ikis, por favor, lanza la hoguera a mi exvato. Dice que la verdad es que me pidió, estoy leyendo y estoy buscando los stickers. Estoy haciendo todo al mismo tiempo. Dice, según él, me pidió un tiempo para pensar bien las cosas y ya jamás regresó. El viejo truco. Te aplicó el viejo truco de vamos a darnos un tiempo.
1: Mentiras son todas mentiras.
0: Perdón, hermanita, no era mi intención. No era mi intención reír. Pero pues, es que es el truco más viejo de la historia. El vamos a darnos un tiempo, ¿no? Y vemos qué rollo y nada. No. No. Está cañón, güey. Pues no es recomendable porque pues ya mejor terminas la relación, ¿no? Es como de cuál tiempo, pues mejor si quieres ya mejor ya ahí la dejamos, mejor. Pues sí. Oye, vamos a ver qué me dice por acá el Rodri.
2: Ikis, a la hoguera nuevamente a mi esposa porque veníamos camino a su trabajo.
0: Ajá.
2: Como tocaste el tema del zacahuil, ella es de la Huasteca.
0: Ah.
2: Le encanta el zacahuil, por ahí te voy a pasar dos lugares donde están riquísimos.
0: Ay, qué rico.
2: El domingo. Pero le digo, a ver, tú que lo amas y eres de allá, ¿por qué? ¿Por qué se llama zacahuil? No sé.
3: Yo no sé, tú dime.
2: A la hoguera, ¿por qué es de la Huasteca? Y no sabía.
0: ¡A la hoguera! ¡A la hoguera, señoras y señores! Oye. Ese.
4: Órale, cocazo.
0: Cocazo, pecado. Ya sé, banda. Y es que fíjate que con esa cuestión del zacahuil en general, la neta, yo tampoco sabía, ¿no? Ni me imaginaba nada, no tenía ni la más mínima idea, la verdad. Pero pues ya nos dimos otro dato que no sabíamos. ¿Qué me dice el Golden Scorpion, señoras y señores?
5: ¡Qué hombre!
0: ¿Qué pasó, chiquitín?
5: Excelente. Martes 9. Martes 9, a dos días del mundial, bebé.
0: A dos días, perrillo.
5: A la hoguera, a los perros muertos de hambre, cuando hay las becazuelas de los policías que tienen sus retenes, mugrosos.
0: A la hoguera.
5: Los retenes. ¿Qué les importa? ¿Para dónde vas? ¿De dónde vienes? ¿Y qué es lo que vas a hacer?
6: Dios mío,
5: señor, preocupar a ver si ya tragaste. Que le maten el hambre a los pobres, hombre. En lugar de que estén, rellenando sus carteras de puras mordidas.
6: Gracias, me gusta el dinero.
5: ¿Quién te la sabes? Aquí reportando el más perro de todos.
0: Perro, me llamo perro. Saludos al Golden Scorpion y a la hoguera. Que no todos los policías son gandallas, no todos son gandules. Hay muchos muy buenos policías aquí en nuestra hermosa capital potosina, pero los que sí se pasan de lanza, ¡a la hoguera, monigotes! ¡A la hoguera! ¡Viejos, locos, guangos! Vámonos con más Factor 96.1 Energía Total. 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

0: Energía total ya a las 12 con 19. 12, 19, Kyle. 12 con 19. Sayikis Castellanos, el diablito. Y nos vamos con esto que es ciberbullying a la artisteada, señoras y señores. ¡Impresionante! Vamos por un poco. Vamos a comer un taquito de prójimo. No, y más cuando pues son famosos, pues nos gusta más. Seamos francos, sinceros. Bueno, pues ahí les. El punto de las relaciones, esto es lo que yo me imagino y siempre lo he pensado. Porque pues no sé, no he estado cerca de los superartistas, ¿no? Dentro de su núcleo. O el cómo se mueve Hollywood, tal cual. No lo que te cuentan, sino que lo que en realidad es la vida diaria de un artista o un actor, una actriz. Bueno, el punto de todo esto es que resulta que Ariana Grande, esta actriz y cantante, la cual preocupa bastante por su aspecto, por el hecho de que pues, muchos de los fans piensan que está enferma de algo en particular. Ella dice que no, pero bueno. Pues ya terminó la relación con Ethan Slater, cosa que en realidad nos vale muchísimo. No es algo que nos quite el sueño. Para nosotros es algo como... ¿Y a mí qué? ¿A mí qué me interesa? ¿A mí qué me importa? Entonces, pues, por mí que lo publiquen en Facebook.
1: ¡Aunque me digan cosas! ¡Aunque me vayan a decir cosas en el Facebook!
0: Pues no, de verdad, no... A mí ni me viene ni me va. Porque pues así que si se fueran a casar, pues no me hubieran invitado de todos modos ni a la boda, ¿verdad? Ni mucho menos. Entonces, pues que rompan su relación X. Esto pasó tras 3 años de relación. Y el punto aquí, lo que en realidad a mí me llama mucho la atención, lo que me da curiosidad, es que son muy raras las parejas en Hollywood o las parejas de famosos que puedan llegar a durar tantos años sin problemas. O sea, como dice, ¿no? Imagínate qué chido ser famoso, ser rico, salir en películas o que cientos de miles de personas vayan a verte a un concierto. Pues sí, eso es la parte padre de la fama. Pero ¿qué es lo que pasa? La parte oscura, la contracara, la contraparte, en donde a veces tienen unas vidas bastante solitarias porque pues, su chamba es andar de aquí para allá, es estar ocupados desde temprano hasta en la noche, es grabaciones, discos, conciertos. Y pues la neta es que es muy complicado, ¿no? Y también aunado a que en la cuestión pues, de la fama en general, me voy a ir específico a Hollywood. Pues imagínate, siempre va a haber alguien que te esté tirando el calzón, güey. Siempre, diario, a todas horas va a existir alguien. ¿Por qué? Porque la exposición que te da una película que ha sido famosa a nivel mundial, o un disco que te haya pegado a nivel mundial, pues imagínate, aparte de que tienes pues tu varo, pues cuántas personas no se te acercarían ahí como pues, para intentar algo, ¿no? Ahí. Entonces, digo, siempre se me ha hecho como que bastante complicado para las personas que se encuentran en ese punto, los artistas ya así como que de muy alto peyollaje, el que puedan mantener una relación estable, entre comillas, güey. Estable, entre comillas. Durante tantos años. Difícil. No imposible, pero sí es bastante difícil. Pero bueno, güey. Si uno... No, si nosotros acá que somos los simples mortales, que tenemos una vida normal, regular, del día a día, a veces es complicado el poder mantener una relación saludable por cosas bien tontas, a veces como de, oh, es que dejaste los zapatos aventados ahí, o es que me perdieron mis calcetines. Ahora imagínate, ¿no? Pero bueno, vámonos por más. Factor 96.1 Energía Total. Soy X Castellanos, el diablito.
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2: Factor 96.1, energía total, ya las 12:38. 12:38, vámonos con el... Esa ya la vi. Les voy a recomendar una muy buena película. Bueno, a mí en lo particular me gusta mucho el estilo de Tarantino. Se me hacen películas muy, muy bien cuidadas en todos los aspectos, con una trama muy buena, con una fotografía perrilla, la psicología del personaje. Me gusta bastante mucho el estilo que maneja en sí Tarantino en general, desde el soundtrack, el arte de los pósters, todo es impresionante. Bueno, hay una película muy buena que salió por ahí del 2012. Es la de Django. Es un western, pero la neta, pues con el toque de Tarantino. Y justo sale ahí como actores ahí principales Christoph Waltz, que también salió en Bastardos sin Gloria. Sale Jamie Foxx, sale también por ahí Leonardo DiCaprio, Samuel L. Jackson, James Remar, Walton Goggins, Don Johnson, ya les dije, sí va. Es un pequeño cameo de Tarantino, pero la neta está muy buena la película. Trata, pues, de aquellos años lamentables en Estados Unidos, del western, ¿no? Aquellos años un poquito, pues, entre ya lo que era el western y un poco más avanzado, más por acá, en donde todavía existía la cuestión de la esclavitud en Estados Unidos. Y Django, justo, es un ex esclavo que une fuerzas con un cazador de recompensas alemán que lo liberó, que justo es este Christoph Waltz, que su personaje se llama Dr. King Schultz. Bueno, el punto es que lo liberan y lo ayuda a buscar a los criminales más buscados del sur de los Estados Unidos, con la esperanza de reencontrarse con su esposa, bro. Entonces, de verdad, vela. De mis películas favoritas de Tarantino. Está en mi top 3 de mis películas favoritas, en específico de Tarantino. Y es más, yo creo que pudiese ser, yo creo que la número 2. La primera, el lugar número 1 es un cortometraje que se llama Death Proof, de Tarantino. Es muy bueno también. Entonces, chútate la acción. Me pone por acá, ¿cómo se llama X? Django. D-J-A-N-G-O. Django. Y estoy checando ahorita en dónde lo puedes encontrar. Ah, pues creo que está en Netflix, creo, ¿eh? Bueno. Pues ahí está. Y es ya vieja, es del 2012. Pero la neta se rifaron. Hay varios memes de Leonardo DiCaprio. Justo...

0: uno de los memes muy famosos de Leonardo DiCaprio es por esa película. Pero bueno, vámonos con más Factor 96.1 Energía Total. Soy X Castellanos, el Diablito.
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2: Factor 96.1 Energía Total, ya las 12:57. Vámonos con la última rola. ¿Cuál y por qué? Escríbeme al 4448-442961. ¡Semimena! ¿Me pone esa banda? Saludotes a todos. Andamos en superfriega, pero saludos a todos. Destápense un parecito. ¡Ah, perrillo loco, mira! ¡Qué rico, qué rico, qué rico!
3: ¡Qué rico!
2: Escríbeme, mándame audio de preferencia al 44-48-44-2961 y pídeme la rola que quieras. Solo dime cuál

Que la otra vez quedé con que les iba a poner la de alguna de DLD y sí es cierto. Me dice Nikis, quedaste en ponerme una rola de DLD y nunca me la pusiste, por eso la quiero hoy. Sí es cierto. Ahí está. Se las dejo, ¿va? Ya terminamos, cerramos con el accidente de DLD. Factor 96.1 de Energía Total, soy X Castellanos, el Diablito. Aquí se cierran las puertas de la nación. El que se quedó, se quedó. Y el que no, pues nos escuchamos al rato. Bye.

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18: La 1:08 p.m. ya con 8 minutos. Muy buenas tardes, San Luis Potosí. Qué gusto saludarte a través de la frecuencia de Factor 96.1, energía total. Lau Duarte, mi servilleta, el día de hoy hasta las 3 de la tarde. Así que bienvenidas, bienvenidos.

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1: Ya la 1:17 p.m.

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3: Llegamos a la 1 de la tarde ya con 21 minutos. Aquí en Factor 96.1 Energía Total. Muy buenas tardes, San Luis Potosí. Qué gusto saludarles a través de la frecuencia de Factor 96.1. Yo soy Laura Duarte. Amiga y servilleta, el día de hoy ya se la saben. Les voy a estar acompañando hasta las 3 de la tarde. Así que usted póngase cómodo, cómoda, que aquí le vamos a estar acompañando con buena música, información importante. También se vienen sorpresas, ¿eh? Se vienen sorpresas increíbles para todas y todos ustedes. Entonces te recomiendo que aquí te quedes. Ahí guarda la estación, ahí en tu carro. ¿Cómo puedo guardar estaciones en el coche? Según yo, nomás le dejas apachurradito así el botoncito al 1, al 2 o al 3 o diferentes botoncitos. Ya ves que hay como una serie de botoncitos que tienen o un puntito o una rayita. Le dejas apachurrado y ya nos llevas contigo a donde sea. Pero bueno, amigas y amigos, arrancamos con información respectiva al clima en la capital de Ciudad Perrito. ¿Qué nos depara el día de hoy en Ciudad Perrito? Lo vamos a averiguar. Lo que sí es que seguimos con todo lo que tiene que ver con la lluvia. Hoy también hay probabilidad de lluvia para la capital potosina. Ahí te va, te voy a explicar cómo está el rollo. Ahorita andan merodeando por terrenos mexicanos dos tormentas tropicales, que es Boris y Cristina. Boris está más pegado a El Salvador. O sea, ahorita todavía no representa peligro ni riesgo para tierras mexicanas, pero la vamos, bueno, se va a estar monitoreando. ¿Por qué? Porque ahorita solamente quedó en tormenta tropical. No sabemos si pueda tomar fuerza, si se vaya a recorrer hacia territorios mexicanos. Boris también como que ya se está degradando. Ahorita va como para tierras de allá de Guerrero, pero sigue siendo tormenta tropical, ya con menos fuerza, pero... Es bien importante que tengamos eso en cuenta porque hay mucho movimiento del lado del Océano Pacífico. En el Atlántico como que todavía no hemos tenido manifestación de algún ciclón en general. Ahora, la máxima para el día de hoy se prevé que sea de 24 grados, la mínima más o menos, a ver, déjate confirmo bien ese dato, la mínima se prevé que sea de 16 grados centígrados. Esto quiere decir que va a estar un poquito fresquecito, pero también de repente se va a dejar caer el bochorno porque hay probabilidades de lluvia. Se supone que ahorita, pero en teoría va a estar lloviendo o la probabilidad de que llueva es durante todo el día. Entonces, ténganlo en cuenta, amigas y amigos, para que no bajen la guardia y sí carguen con ustedes por lo menos un paraguas. Entonces, eso es lo que nos depara el día de hoy aquí en Ciudad Perrito. Cualquier novedad yo se las haré llegar y les platicaré aquí en vivo en Factor 96.1 Energía Total. Ah, por cierto, en este momento estamos a 23 grados centígrados. Pero bueno, vámonos de volada, una pausa y regresamos. Recuerde usted que cualquier duda, queja, comentario, sugerencia, puede hacerlo al 4448-442961. Ahí le va de nuevo, 4448-442961. Saluditos por acá, mi florecita. ¿Cómo estás, Flor? Buenas tardes. Saluditos, hermosa, también a Julián, también a Rigo. Bueno, vámonos a una pausa y regresamos de volada con más información aquí en Factor 96.1, Energía Total.
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3: Ya la 1 de la tarde con 29 minutos.

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0: 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Ahora nos vamos con el reporte vial.
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5: Señoras y señores, que me había olvidado de pasarles el informe vial. No. Factor 96.1 energía total, ya las 2 de la tarde con 11 minutos. Tarde pero sin sueño. Vámonos con el reporte vial, que con mucho, mucho gusto les compartiremos en este momento. ¿Qué está pasando en las calles y avenidas de Ciudad Perrito? Pues en este momento lo vamos a averiguar. Usted puede ser reportero factor mandándonos su reporte vial al 4448-442961. Ahí le va de nuevo, 4448-442961. Esa es nuestra línea de WhatsApp. Puede mandarnos audio, puede mandarnos mensaje escrito, como a usted se le haga más cómodo, ¿ok? Así que pare bien la oreja.
4: Apúntele
5: bien, porque corre y se va con... Continúan los arreglos en la colonia La Mantequilla, en la calle Camino a La Mantequilla, también en Lomas Cuarta Sección. Van a estar en Cordillera Caracorum, en Minas del Real, van a estar en Real del Monte, también en el centro, en nuestro bellísimo centro, van a estar en Damián Carmona, en Valle Dorado, en la calle Circuito Azabache, también en Balcones del Valle, en la calle Fuente de la Montaña, en Villas de Santiago, Avenida del Sauce y Listones. Por el momento, esas son todas las calles que el día de hoy van a estar arreglando. Y si puedes evitarlas, hazlo, pues para que llegues a tiempo, sano y salvo, sano y salva a tu destino. También, fíjese que hace un par de minutos me reportaban un desafortunado accidente en Reforma esquina con Damián, justamente, bueno, casi esquina con Damián Carmona. Un camión contra... ¡ay, bueno, no! Un coche. Como que le dieron ganas de darle un besillo a un camión. Y pues santo beso que le dio, ¿eh? Entonces me imagino que por allá el tráfico ha de estar pesadón. Ahora, vamos a ver qué nos dice la raza a través del WhatsApp. 4448-442961. Mira, saluditos por acá. A esta hermosa mujer. ¡Saluditos para Corina! ¡Saludos, hermosa! Dice, siempre escuchando la mejor estación. ¡Eso! Bye. Muchísimas gracias, chula. ¡Besote! Bye. También saluditos por acá a mi querido Luis Enrique. Muy buenas tardes. Bye. Vamos a ver qué más nos dicen por acá. 4448-442961. Vamos a ver. Mira, ya nos mandaron un audio, mi queridísima Fabi. ¿Cómo estás,
6: buenas
5: Fabi?
6: Tardes.
5: Buenas tardes.
6: Aquí reportando... Fíjate que en el Centro Histórico de San Luis Potosí ya se está poniendo decoración alusiva al Mundial.
5: ¡Vámonos!
6: Para estar preparados y empezarlo pues con toda la actitud, con toda la energía, aquí en Plaza Fundadores y en el Carmen ya hay decoración. Estamos listos para iniciar.
5: ¡Eso! Estamos listos para iniciar la fiesta de fuchibol. La fiesta más grande que tiene que ver con el fuchibol. Muchas, muchas gracias por tu reporte, mi queridísima Fabi. Qué bonita sales en tu foto. Muchas, muchas gracias. También vamos a ver qué más nos dicen por acá. 4448-442961. Puntualito, mi querido Geras. Puntualito desde bien temprano. Estás sintonizándonos. Besito, mi Geras. Muchas gracias. Saludos también. Ay, mi mami adorada. Hola, mami. ¿Dónde andas? ¿Traes a los chiquillos o qué? Si sí traes a los chiquillos, a mis sobrinas y mis sobrinos, ¡ay, un beso! Un beso a los más hermosos de todo el mundo. También besito para ti, mami. Saludos por acá a Jorge Rocha. Dice, saludos para el profe Jorge Palacios. ¡Ay, no es Rocha! No sé por qué tienen aquí Rocha. Saludos para Jorge Palacios, muchas bendiciones y te mando un fuerte abrazo. ¡Saluditos también! Y también un fuerte abrazo, mucho cariño. Gracias por estar en sintonía. Vamos a ver qué más nos dicen por acá. Bueno, nos vamos rapidito mejor. Rapidito nos vamos a una pausa y vamos a regresar con mucho más aquí en Factor 96.1. Pero, no, hombre, ¿cuál pausa? Vámonos mejor con música. 2:15, te dejo con Gloria Trevi. No estás sola aquí en Factor.

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9: Ya a las 2:26 llega One Republic. Esto se llama Need Your Love. 2:26.

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0: 30 minutos. 2:30, estás en Factor 96.1, energía total. Amigas y amigos, estamos a nada literalmente de que empiece una de las fiestas fuchiboleras más grandes a nivel mundial. Entonces, con esto pues hay muchísimas expectativas, hay muchísima emoción, mucha vibra fuchibolera. Pero, a ver, yo quiero platicar, a ver si ustedes se acuerdan, yo quiero platicarles sobre una serie de acontecimientos que están acompañadas de animales que predicen quién va a ganar o quién va a perder. Y justamente hay muchas personas que sí le tienen fe a esas predicciones, que sí están al pendiente de las predicciones de distintos animalitos que pues ya me los pusieron a chambear todo. El pulpo, ¿qué culpa tiene de elegir X o Y cabina? O bueno, cajita. Pero a ver, vamos a platicar cuáles son estos animalitos que, bueno, en teoría, o bueno, entre comillas, mucha gente dice que sí predicen y que predicen bien. Y es que sabemos que, a ver, el fuchibol cambió cuando Paul, es un pulpo alemán, acertó los resultados de Alemania y hasta predijo que España sería campeón en Sudáfrica 2010. ¿Te acuerdas? Yo sí me acuerdo cuando todos traíamos como toda la fiebre fuchibolera. Y salió, o se hizo famoso este pulpo. Y pues se hizo famoso porque acertó ciertas cosas, ¿eh? Ahí te va. Paul acertó 8 predicciones seguidas. Y obviamente su fama fue tan grande que recibió un montón de homenajes. También tuvo cobertura internacional. E incluso, pues tú sabes que no te metas con fanáticos de lo que sea. Personas que sean fanáticos de lo que sea, no te metas con ellos porque es imposible, por lo menos, pues una discusión que termine bien. Entonces, incluso este pulpo tuvo amenazas, pues, de hinchas furiosos. Y obviamente, así fue como nació toda esta fiebre de los animales oráculos. Ahora, también existe un gatito que se llama Aquiles. Y se convirtió en una de las estrellas de Rusia en el 2018. Obviamente, esta campaña pues aseguraba que él era imparcial, porque era un gatito sordo y no podía escuchar a los aficionados. Según esto, era el argumento. También existe, no sé. En Brasil, apostó por la tortuga, ay, no sé cómo se pronuncia. Cabezao, no sé, ahí sí te quedo mal con el nombre de la tortuga. Pero bueno, también tuvo su momento cuando acertó el triunfo de Brasil en el partido inaugural, fíjate. Ahora, también desde Dubái estaba Shaheen, el camello. ¡Órale! También su método era caminar hacia una bandera y tocarla con su hocico. Y aunque acertó algunos resultados importantes, pues también falló otros. Entonces, es complicado depositarle toda la fe a un animalito que no sabe ni qué rollo, no sabe ni qué es el fuchibol. Pero mira, también existe Taiyo, es una pequeña nutria que debía depositar un balón en 3 recipientes. Todos festejaron cuando justamente anticipó la inesperada victoria de Japón sobre Alemania allá en Qatar del 2022. ¿Qué otros animalitos? Ay, pues creo que ya, ¿no? Pero a ver, ¿por qué se volvieron tan famosos? Pues obviamente, no sé, puede ser porque si cientos de animales hacen predicciones al azar, alguno va a terminar atinándole, ¿no? Alguno va a terminar acumulando una rachita de a unos sí les atina y a otros no. Pues también quieras o no, pues es marketing. Y obviamente el hecho de decir, ah, caracas, mira este pulpo, mira esta tortuga. Pues dices, guárale, porque también estoy viendo que hubo otra tortuga, hay un pingüino. Lo cierto es que Está padre ver animalitos haciendo cosas que a lo mejor no hacen normalmente. Está padre hasta cierto punto. Digo, mientras no estén siendo explotados, mientras no me los estén poniendo a chambear de más. Pero de ahí en fuera que a lo mejor le depositemos la fe a un animalito, híjole, no lo sé. Porque hay raza que sí, sí se clava. Pero bueno, ¿cuál de estos animalitos que predicen el futuro? ¿Cuál es el que mejor te cae? 44-48-44-29-61. Vámonos con música. Te dejo con esto de Los Ángeles Azules. Esto se llama Por Ella.
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0: 2:53 ya con 53 minutos. 2:53 estás en Factor 96.1 Energía Total. Amigas y amigos, vámonos con banda o solista. Con esto vamos a cerrar por esta tardecita. Pero no se me agüiten que la energía total, la buena música, van a continuar durante todo el día aquí en Factor 96.1 Energía Total. Oigan, yo ya casi me despido, pero pues tenemos que cerrar bien, tenemos que cerrar con broche de oro. Y le tuve que tomar la palabra a mi querido Víctor, que justamente nos estaba pidiendo una rola. Hola.
1: No sé si puedas ponerte...
0: A ver.
1: Algo de Panda.
0: ¡Jalo!
1: ¿Cómo ves? Saluditos.
0: ¡Jalo! Para que te pongas a votar, mi estimado. Así que... Vámonos con esto que se llama Bando Solista en esta esquina. A ver, ahí te va. En esta esquina... Se encuentra nada más y nada menos que la agrupación. Esto se llama... Disculpa los malos pensamientos. ¡Ah, qué buena rola! Esta rola pertenece a el álbum, yo creo que uno de los mejores álbumes de Panda, la neta. ¡Pa todos los ardillas! Sí.
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0: Fíjate, este álbum ya cumplió 21 años. ¿En qué momento? Yo estaba rechada. No, hombre, cuando le jugábamos al emo. Ahorita seguimos siendo emos, pero pues emos godines. Emos reincorporados o succionados por el sistema. Pero bueno, este álbum se publicó en mayo del 2005. Se llama Para Ti Con Desprecio. En donde la foto sí es de... Sí es la ex de... Del Pepe, ¿no? ¿Sí, no? Pues sí, se supone. Ah, según... Ya vi. Según el Pepe Madero, está la foto de la portada de este álbum. Es la amiga de una amiga, según él, ahí, ahora. Mi compa, el menos ardilla. Pero bueno, ahora en esta otra esquina tenemos a el solista, o sea, CMSM, Pepe Madero. Esto se llama Érase una bestia. A ver, adelántale poquito. Nada que ver, ¿verdad? Aquí ya es todo un adulto, según él, ya maduro.

0: dice, yo no les quiero decir por quién votar, pero pues ustedes saben que soy una chavarruquilla, que la rodilla ya no le está dando mucho, mucho menos las articulaciones. Entonces, pues estas rolas son de las mías, pero a ver, tú tienes la última palabra, 44-48-44-29-61. ¿Por cuál rola votas? ¿Votas por la agrupación? Disculpa los malos pensamientos de Panda. ¿O votas por el solista Érase una bestia de José Madero? 44-48-44-29-61. Vamos a ver qué dice. Ah, pues obvio, mi querido Víctor ya votó por Panda. Ok, tenemos primer voto para Panda. Por acá nos mandan un audio. A ver. Denme un segundito para hacer conteo de votos. Ahí está, a ver, vamos a ver qué nos dicen por acá. Hola.
1: Hola, Lau, buenas tardes.
0: Buenas tardes.
1: Por la primera opción, porfa.
0: Eso, por Panda, muchas gracias. Vamos a ver qué más nos dicen por acá. Dice por acá, Lau por Lord Masoquista. O sea, la rola de José Madero, sí, cierto, era el masoquista. El Pepe. Bueno, primer voto para Pepe. Muchas gracias, mijeras. Vamos a ver qué más nos dicen por acá. 44-48-44-29-61, mi Fabi. Vámonos por Panda, dice. Eso. Por acá dice terminación 3990. ¿Cómo te llamas? Dice, mi voto va para Panda. Pues yo creo que ya, ¿eh? Yo creo que ya sabemos quién va a ganar. Bueno, quién ganó, de hecho. Bueno, yo me despido, cuídate mucho, que tengas una linda tarde. Yo soy Laura Duarte, regreso en punto de las 7 de la noche para continuar con la energía total aquí en Factor 96.1. Te quedas con el ganador. Disculpa los malos pensamientos de Panda. Bye, bye.

0: bueno, poco. Pero no te preocupes, que apenas es la primera parte de todo un día lleno de energía total.
1: ¡Sí! ¡Sí!
0: Lau Duarte regresará para cerrar contigo el día. Mientras tanto, continúa en sintonía de Factor 96.1, energía total. 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

0: tardes. Escuchas Factor 96.1, Energía Total. Soy Lili Aguilera. Muy buenísimas tardes. Sean ustedes bienvenidos a esta su estación favorita. Mira, ves, en automático te digo de los Yester Hits de los viernes. Y luego la cumbiecilla no vino. O sea, sé yo, la cumbia. No, pero ese es, sí es cumbia. Sí es cumbia, ¿verdad? A ver, ¿tú qué dices, Angie?
1: Ese chico es mío, mío, mío, mío.
0: Ese chico es mío.
2: ¡Ay, qué rico! Ya sabe a viernes. ¿Qué está pasando?
0: Y apenas es martes. ¡Qué vergüenza! ¡Qué desvergonzadas venimos el día de hoy! ¿Cómo
2: pero
0: estás?
2: No importa. Bien, muy bien. ¿Cómo estás tú?
0: Pues mira, yo la verdad con ¿ya me antojaste? ¿No? Me antojaron, o sea, te antojaron los de al lado una comida.
2: Sí, claro.
0: Y luego tú me antojaste unos Doritos. ¡Ay, qué rico!
2: Sí, oye. Es que ahorita sí es como la hora de alguna friturita, estar picando.
0: ¿Sabes? Algo, sí. Provechito para todas aquellas personas que están comiendo o que van a comer o la hora godín.
2: O que andan haciendo luego de comer porque salen tarde del trabajo, escuchan, pero pues apenas andan haciendo de comer la comida.
0: Mm. ¿Tú sabes hacer de comer, hijo?
2: Aprendí hace un año.
0: Ay,
2: aprendí a hacer huevo.
0: Ay, sí.
2: Sí, aprendí hace un año, pero no hago así tantas cosas. Pero pues mira, de hambre no me muero.
0: Está muy bien, chócala. Sí. Oye, pues les damos la bienvenida, ¿no?, a toda la banda que nos está escuchando a través de Factor 96.1. Hoy es martes de Yester Hits en punto de las 4. ¿Y qué nos toca el día de hoy? Rock en español.
2: Sí. Eso te va a gustar. Está bonito, sí, mucho rockcito. Así que pues para que se comuniquen con nosotros, nos manden mensajito, ya saben, a través del WhatsApp 44 48 44 29 61, o que se comuniquen también a cabina al 44 48 17 69 08.
0: Ándele, qué bonito lo dijo la muchacha.
2: La muchacha.
0: Eso, Angie, muchísimas gracias por acompañarme el día de hoy.
2: Gracias a ti por permitirme estar contigo.
0: Vamos a estar juntas estas dos horas.
2: Uh-huh.
0: Y luego van a seguirte escuchando.
2: Exacto. Ahí va a haber sorpresita.
0: Próximamente. Ya está, mi estimada Angie. Pues vamos a más música. Escuchan Factor 96.1.
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Estamos preparando los Yester Hits, pero estábamos en el chismecito a gusto fuera del aire y bueno, estamos platicando acerca de esta gran promoción. Te voy a contar, mira, es una tablet para que no te pierdas la gran fiesta del fútbol y es importante que estés sintonizando Factor 96.1. Hay que, ahorita te voy a compartir las bases, pero bueno, se va a poner buenísimo. Yo creo que con toda esta euforia de la fiesta del fútbol, que la verdad sí la vamos a armar. El jueves vamos a iniciar, ¿verdad? El jueves vamos a ver el partido. Ahí te va. Siempre conectados contigo. Tenemos una tablet padrísima. Gracias.

0: a nuestros amigos informática para restaurantes, que la verdad, Angie, es una tablet que, mira, tú traes tu tablet, tú la verdad es que dices, pues bueno, o sea, es súper útil para todo lo que quieras, por supuesto.
1: Claro. Y es que creo que ya en estos años, digo, tenemos sí el celular, pero sí o no funciona una tablet para todo lo que quieras. O sea, de sí. Que quieres ver la película, a los niños también, que los entretienes con las caricaturas, con algo. Uh-huh. Y pues bueno, ahora justamente que se viene esta gran fiesta del fútbol, pues, ¿qué más? ¿Qué más mejor necesitamos? ¿Qué mejor que una tablet? Así que, pues para que ustedes estén sintonizándonos a través de Factor 96.1, sintonícenos todos los días, chequen las bases que les vamos a estar compartiendo. Siempre estamos, ya saben, conectados con ustedes y ustedes se pueden llevar la próxima tablet.
0: Gracias, Informática para Restaurantes, por supuesto, y Factor 96.1, que tenemos esa tablet para ti. Y vamos a calentar motores, después le decimos cómo se la pueden llevar. Vamos a un corte comercial, mi estimada Angie, en estos momentos las 3:45. ¿Y qué estamos escuchando?
1: Estamos escuchando algo delicioso.
0: Eso. Vamos a más música. Ah, no es cierto. Vamos a un corte comercial. Regresamos a Factor 96.1.
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0: 8 minutos. Bienvenidos a Factor 96.1. Bienvenidos a los
1: Chester Hits.
0: Sí. Parejitas, me encantó, sí. Porque no nos pusimos de acuerdo.
1: No, pero oye, salió. Es que todo fluye.
0: Todo fluye, todo. Se siente bien bonito trabajar con alguien con la que sonríes, con el que. O sea, son compatibles al momento de estar hablando en el micrófono. Te agradezco muchísimo, Angie.
1: Ay,
0: bonita. Y para todos ustedes que va a estar por acá, pues cubriendo, ¿verdad? Próximamente. Ah, pues el día de mi onomástico.
1: Sí.
0: Déjame, me echo flores yo sola el día de mi onomástico, el próximo 16 de junio. Entonces por acá vas a andar. Oye, Angie, ¿te gusta el rock en español?
1: Me gusta el rock en español, escucho rock en español, canto rock en español. Eso. Y es que creo que es un género que a todos ha marcado, porque no he tenido a alguien que me diga, no me gusta el rock en español. Aunque a lo mejor no le guste, pero se saben las canciones.
0: Claro, o sea, y de igual manera, pues quizá no se saben las canciones, pero sí el corito.
1: Claro.
0: O sí, sí, de, ay, claro que ubico a Jaguares, o claro que ubico a los Héroes del Silencio.
1: Enanitos Verdes.
0: Sí, clásicos de clásicos. Pues bienvenidos a los Chester Hits. En esta tarde tenemos rock en español para que nos pidas tu canción favorita. Saludos para Marijó, saludos para Ángeles, que bueno, mira, Marijó bien aplicada desde temprano.
1: Desde temprano, ¿verdad?
0: Nos pidió Maldito Duende de Héroes del Silencio. Y claro, a través de Factor 96.1 es importante que nos manden mensaje de voz. Nos gusta mucho eso.
1: Sí, que nos manden. Queremos escuchar también su bella voz, así como ustedes escuchan la voz de nosotras. Así que mándenos WhatsApp 4448442961 y díganos qué canción van a querer en este martesito de rock en español.
0: Los Yes.

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1: Las 4 con 18 minutos, escuchas Factor 96.1 Energía Total. Y bueno, estamos disfrutando de los Yester Hits. Hoy toca rock en español. ¿Qué quieres escuchar? Mándanos tu mensaje. Tu mensaje de voz, tu mensaje. Digo, nos puedes escribir, claro, ¿verdad? Pero también estaría padre escuchar su voz. Entonces, esto que nos pidieron. A ver, cuéntame, Angie, ¿qué pidieron y quién?
2: Por acá, mi amigo Chuy nos dice: buenas tardes, Lili y Angie. Porfa, agreguen por siempre de DLD. Saluditos. Y buena suerte en el programa de hoy. Así
1: eso,
2: que
1: eso, Chuy. Te queremos, Chuy, te queremos.
2: Te queremos, Chuy.
1: Muy bien, pues entonces DLD y esto se llama
2: Por Siempre. ¡Súbele!
1: En los Yester Hits.

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19: Buenas tardes, Lili. Gusto en escucharte. Ya oí que no estás sola, así que también saludos a Angie, si mal no escuché. Para esta tardecita, apenas un rock indie, ¿no? Hay una canción que se llama Extraños, de Siddhartha, de por allá del 2011. Ojalá que se pudiera, que es un rolón. Ojalá que les guste mucho. Les mando un muy fuerte abrazo y Dios les bendice. Bye.

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1: 4:29 minutos, escuchas los Jester Hits en Factor 96.1. Mándanos mensaje de voz, qué bien, saludos para mi Rulo, que siempre está a la escucha de Factor 96.1. Y bueno, que nos pidió algo de Siddhartha y queremos ir a un concierto de Siddhartha, ¿no, Angie? Estaría padrísimo estar disfrutando un concierto.
2: Oye, sí, estaría buenísimo poder ir, poder conocer a Siddhartha, sí. A Yuya también. ¿A verdad?
1: Ah, de pasada que se traiga unos maquillajes.
2: Oye, no, pero sí, estaría buenísimo. Creo que conciertos de este tipo de artistas es algo que nadie se puede perder.
1: Sí.
2: Es algo que vale la pena cada centavo. Ver ahí la quincena a cantar.
1: Y cántale más, cántale más, Siddhartha, porque ya me eché la quincena. Bueno, pues vamos a más música, ¿qué tenemos?
2: Tenemos Irresponsables, que también por acá nos piden Jeras.
1: Eso.
2: Saluditos para Jeras, dice, hola, ¿qué tal? Muy buenas tardes, señoritas Lili.
1: Eso, Jeras, gracias.
2: Dice, saludos, ¿podrían poner Irresponsables con Babasónicos?
1: Buenísima.
2: Excelente turno.
1: Buenísima.
2: Un gusto volver a escuchar a la señorita Angie. Un gusto tenerte por acá también,
1: Jeras. Muy bien, gracias, Jeras. Vamos a esto de Babasónicos Irresponsables. ¿En dónde?
2: En Factor 96. Punto.
1: Uno, energía total.
2: Uno.
1: punto com.

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1: Hola, hola, mis queridos locutores de Factor 96.1 Energía Total. Saludándoles con el gusto de siempre, los Chester Hits, rock en español. Les mando un fuerte abrazo hasta el barrio de Tequis.
2: Oye, nos pues mandó saludito. Un fuerte abrazo.
3: Sí,
2: eso, es que al final abrazo. Lo escuché. Muchas gracias. Oye, pues qué placer escuchar sus voces. Vean qué bonito se siente. Gracias a Luis Enrique. Le quiero mandar también un saludo especial a Ángeles, que también desde hace rato nos escribió. Y bueno, pues está ahí a la espera de entrar a una consulta. Le mandamos un abrazo, a beso y a papacho. Y bueno, a toda la banda que nos está escuchando a través de esta frecuencia Factor 96.1, que sepan que podemos poner la rola que nos están solicitando a través de su voz también, y sobre todo que son los Chester Hits, que es rock en español. Entonces, pues puede ser una canción de cuando estabas más chavo.
3: Cuando estábamos más chavos, todavía estamos más chavos, todavía.
2: Que escuchabas siempre a tu tía que estaba toda enamorada y dedicando una canción, no sé, de quién será, de Jaguares, de los Enanitos Verdes, que hace rato los mencionaste.
3: Enanitos, sí.
2: Y fíjate que platicando fuera del aire de Pau Donés, que era el vocalista de Jarabe de Palo, que también sería digno de poner alguna canción de Jarabe de Palo.
3: Estaré bueno.
2: Hoy cumpliría 6 años de haber fallecido. Se fue un día como hoy por un tema de cáncer. Y bueno, el último disco, que se llama Tragas o Escupes, buenísimo, que a mí me encantó, Angie, de verdad, que sigamos. Me dijiste algo hace rato y me dejaste pensando.
3: Ajá.
2: Oye, yo siento que hace poco que acaba de fallecer.
3: Sí,
2: y es verdad,
3: son
2: mientras.
3: Son seis años.
2: Mientras no dejemos de escuchar la música de nuestros artistas favoritos, uh-huh, ellos siguen viviendo. Y pareciera que fue ayer que él se despidió, ¿no? De esta vida. Pero bueno, vamos a continuar con más música. ¿Qué tenemos, DJ?
3: Tenemos. A ver si te acuerdas.
2: ¿Por qué me hiciste mal?
3: Tanto mal.
2: Sí, cómo no.
3: Muy vida, buena rolita. Es de Inspector. Inspector, esta tardecita a través de Factor 96.1.
2: Eso, muy bien, energía total. Los Chester Hits, claro que sí. Pásele, llévele.
3: Eso, vale.

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1: Ya a las 4:38 vamos a escuchar un clásico recordando a Pau Donés y, pues obviamente, a todo lo que tiene que ver con Jarabe de Palo. Esto se llama La Flaca en los Yester Hits.

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0: Yo no andaba. No, te imaginaste que era yo, pero no es cierto. Un saludo para todos los mentirosos y las mentirosas.
1: Sí. Saluditos. Hoy estamos escuchando a los amigos invisibles. Mentiras. Es un clásico. Es un clásico para este martesito, este rockcito en español. En los Jester Hits.
2: ¿Sabías que esa canción la escribió alguien?
1: ¿Quién la escribió?
2: Yo, para mi exnovia.
0: Ah, es cierto.
1: Oye, se lo conté a los amigos invisibles, pero no tenías que decirlo, amigos invisibles.
0: Sí, ya sé. Vámonos, amigos invisibles. Es un clásico a través de los Jester Hits, ahora sí.
1: En Factor 96.1.
0: Energía total.

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1: Nos vamos a ir. Mi estimada Angie, ha sido todo un placer que nos hayas acompañado. Te vas a quedar. Esta es tu casa, Factor 96.1. No le cambie.
2: Mi casa, mi familia, los radioescuchas.
1: Sí, eso.
2: Todo.
1: Gracias, gracias. De verdad, ha sido un placer estar contigo esta tarde de los Yester Hits. Y bueno, pues próximamente, Angie en cabina de Factor 96.1 va a estar acompañándonos. Y pues les deseamos una excelente tarde a toda la gente que estuvo a la escucha de Factor.
2: Sí, acompañándonos, que están del otro lado escuchando. Van al trabajo, que a lo mejor van saliendo.
1: Que se están bañando.
2: Que se andan bañando. Y cantando la regadera.
1: Imagínate qué padre, sí, ¿no? Oye, cantando la de enjambre. Se divierten, se entretienen, se enamoran.
2: Y ellos con el jabón y el shampoo. Okay. Sí.
1: Puede ser, Angie.
2: Puede ser.
1: Una nunca sabe, radio llega a todos los rincones.
2: Y a todo el mundo. ¿Ves? A todo el mundo también. A lo mejor nos andan escuchando ya como por Corea.
1: Si
2: pasamos
1: sí,
2: el link.
1: Oye, y a través de, bueno, de internet, que pueden buscar Factor 96.1. Uh-huh. Y también Alexa, le puedes decir, Alexa, Factor 96.1.
2: Vamos a activarlas. Eso. Alexa.
1: Alexa, Alexa, Alexa. Muy bien, pues bueno, vámonos. Los dejamos con el Diablito a través de Factor 96.1. Soy Lili Aguilera y esta tarde está conmigo
2: Angelique Salazar a sus órdenes. Eso. Pero para los cuates, Angie.
1: Muy bien, chula. Pues nos despedimos de los Yester Hits. ¿Y por qué no? Pues deja lo que resta de esta canción que es buenísima.
2: Algo de los. De enjambre, Dulce Soledad. Muy buena rolita.
1: Exquisita.
2: Exquisita.
1: Yo exquisita. Yo sí me bañaba con esa canción.
2: Sí, nos bañábamos. Ya no nos bañamos. Pero seguimos escuchando.
1: Cuídate, ay, Angie, ¿sabes qué? Miras, ay, bueno, ya déjala completa, Angie. Hasta aquí los Yester Hits.
2: Cuídate mucho, Lili. Hasta la próxima.
1: Yo no me quiero bañar todavía.
2: No, me quiero bañar.
1: No, así, cochina.
2: No me voy a quedar. Nos vamos, nos despedimos. Dulce Soledad suena a través de Factor 96.1 o Energía Total. Bye, bye.

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1: ¡Ay, qué buena rola hoy! 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

0: Teléfono en cabina 4448-442961. ¿Qué vamos a estar platicando esta tarde en el No Salgo Ni en Rifa? Vamos a hablar de los hábitos esenciales para que puedas gestionar mejor tus emociones, güey. Es una rutina sencilla para que puedas mantener un buen equilibrio emocional. Sí, porque hasta para eso hay hábitos y hay ejercicios que puedes hacer y que no son difíciles. Pero bueno, ahí te va uno de los ejemplos. ¿Sabes que deberías dormir mejor? Pues lo sabemos, ¿no? ¿Sabemos que hay que movernos más? Pues sí, también al hacer ejercicio. Pero también, en cuestiones como mentales, un tipo de salud mental podría ser dejar de darle tantas vueltas a lo mismo de siempre. El avanzar, el evolucionar. Y tal vez has probado con meditar, ¿no? O intentar relajarte, pero no sabes ni cómo. O a lo mejor dijiste, me voy a inscribir en el gimnasio, y pues nada más fuiste uno o dos días. O a lo mejor empezaste a escribir un diario, que ya eso está muy, ya perdido, ¿no? Se empieza a perder ahí como que entre las generaciones. Ya escribir un diario para mucha gente es como, qué flojera, ¿no? No se dan el tiempo para poder escribir, ¿no? Y decir, güey, hoy me pasó esto, güey. Y tener ahí como una bitácora de qué es lo que has vivido. De verdad, fíjate que me quedo pensando y me arrepiento tanto de no haber empezado o de haberle seguido al diario, un diario que yo quería hacer, que era un proyecto, pero de literal diario, escribir algo, obviamente que me hubiera pasado, pero pegar a lo mejor la envoltura de un chicle o pegar a lo mejor el boleto de un concierto al que fui o hacer un dibujo de lo que me pasó ese día. Pues es básicamente tu historia, güey. Es tu historia contada desde tu punto de vista. Qué interesante. Y pues bueno, nunca es tarde, ¿verdad? Pero siento que muchas cosas bastante interesantes que me pasaron a lo largo de los años, pues era escribirlas en el momento, ¿no? Porque hoy en día escribirlas sería como nada más pues mis memorias. Pero escribirlas en el momento, en un diario, sí sería como con el sentimiento de ese día. Oh, honey, honey. Entonces, pues bueno, ese tipo de cuestiones, ¿no? A lo que vamos es, podemos tener ciertos hábitos para gestionar nuestras emociones y de eso vamos a estar hablando. Vámonos con más Factor 96.1 Energía Total. Soy X Castellanos, el Diablito. 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

0: Oye, pues, I ain't worried about it. La rolita que acabamos de escuchar. Y estamos platicando esta tarde de los hábitos para gestionar las emociones. Y a veces la palabra hábito, a veces, suena como un compromiso enorme, así como... ¿Por qué? Bueno, pues, que no te suene como un compromiso enorme. Ahí tienes la cuestión de comer. Comer es un hábito que tienes que hacer sí o sí. Es un hábito voluntariamente a fuerza, ¿no? Pero pues a final de cuentas es un hábito. El ser humano se acostumbra y necesitas comer, ¿no? Pero ahí te va, fíjate la importancia de todo esto. Que yo siempre les digo, agradezcan por el plato de comida que tienen en su casa diario. Agradezcanlo en el desayuno, en la comida o en la noche. Agradezcanlo que hay comida. Agradezcan siempre. Pero imagínate, si tú, o en casos como por ejemplo lugares donde hay guerra, en lugares en donde hay sequías, en lugares en donde hay bastante pobreza, pues créeme que comer el día a día, comer diario y las tres comidas no es un hábito, güey. Hay lugares en donde se come cuando se puede. Y puede ser poco o puede ser a lo mejor mucho de una sentada. Comer lo que hay y lo que está a la mano. Pues para muchas personas, tal vez, el comer, pues no es un hábito que digas tú, bueno, lo tengo de diario, ¿no? Por eso te digo, es bien relativo todo eso. Y suena, la palabra hábito suena como un compromiso enorme o disciplina de acero, algo que tú sientes que pues no vas a poder sostenerte, ¿no? Pero hay hábitos muy alcanzables que, aunque al principio pueda costar un poco, tienen una influencia muy positiva en el estado emocional que hacen que valga el esfuerzo mantenerlo. Es un hábito se hace en 21 días, tanto bueno como malo. Así, en 21 días, diario, diario, diario. Haz la prueba. Camina diario en el momento en el que a lo mejor te levantes. Haz la prueba y camina ahí en tu casa, en donde tengas chance. Camina 10 metros. Puede ser alrededor de tu sala o en tu cocina, en donde quieras. Pero haz ese hábito o no sé, haz 10 lagartijas diarias. 10, 20, las que aguantes. Diario. ¿Qué? Y diario, diario, diario, durante 21 días, y ya tu cuerpo se acostumbra a que eso es lo que tienes que hacer a cierta hora. Entonces, te digo, hay hábitos muy alcanzables, aunque al principio cuesten. Pero, pues bueno, ahí te va. Los hábitos y la salud mental, ¿y cuál es su relación? Cuando pensamos en cuidar la salud mental, solemos ir directo a soluciones grandes, ¿no? Que puede ser terapia, meditación, cambios de estilos de vida. Y sí, eso ayuda, obviamente. Pero algo que suele pasar por alto mucha gente son los hábitos cotidianos pequeños, que son los que a final de cuentas tienen un poder enorme sobre cómo te sientes emocionalmente. Y recordemos, un hábito no es una obligación rígida. Así. Pero bueno. Vámonos con más. Factor 96.1 Energía Total. Soy X Castellanos. El Diablito. Saludos a toda la banda que anda por acá en WhatsApp. Saludos.
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1: Ya a las 5:37. 5:37.

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11: 5:44, esto es de J Balvin con Scream.

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1: Factor 96.1, energía total, ya a las 5:56. Oigan, estábamos platicando esta tarde, pues, de la cuestión de los hábitos para gestionar las emociones. Y bueno, cuando pensamos en cuidar la salud mental, solemos ir directo a soluciones grandes, ¿no? Terapia, meditación, cambios de estilo de vida y bla, bla, bla, bla, bla. Pero los hábitos cotidianos pequeños son los que tienen como más poder. Y fíjate, nos dicen los expertos que un hábito no es una obligación rígida. Es una práctica que con el tiempo, pues, se va a volver parte de tu rutina. ¿Va? Porque hay que tener en cuenta que un hábito no es tal cual como rutina, sino se vuelve parte de tu día a día y de lo que haces, pero es un hábito. La salud mental, pues, no es ausencia de problemas ni felicidad permanente. En todo caso, es la capacidad de entender lo que nos pasa, asimilar el estrés del día a día y que podamos responder con más ecuanimidad. Y esta capacidad se entrena con estos hábitos, ¿no? Que es, mueve el cuerpo, como sea. Camina dentro de tu casa si quieres, dale una vuelta a la manzana, haz 20, 30, 40 lagartijas. No tiene que ser así el entrenamiento del diario, ¿no? Solamente muévete un poco, camina un poquito más. En vez de dejar el carro enfrente de tu trabajo, luego, pues a lo mejor déjalo una cuadra más atrás, como quiera. Es una cuadra, no te va a pasar nada. Camina. Si vas a ir a la tienda más cercana de tu casa, ya estamos muy acostumbrados a ir en carro, pues vete caminando, no pasa nada. O cositas así, ¿no? Y esto, ¿por qué? Porque cuando te mueves, el cuerpo libera endorfinas, serotonina y dopamina, que estos químicos, en muchos contextos, te hacen sentir que las cosas tienen solución. Y recordemos que las personas que más se mueven o que hacen ejercicio con regularidad, pues duermes mejor. Por lo mismo, el estrés es menor y hay más, pues hasta cierto punto hay más ánimo para hacer ciertas cosas, ¿no? O sea, traes más pila. Y te digo, no es de que te metas al gimnasio al 1000% y te vuelvas un físico culturista. No, sino que un ejercicio leve en tu casa te hace un parote. Y también, aunado, el mal sueño lo paga tu estado de ánimo. Y pues cuando llevas durmiendo mal ya varios días, no, que dices, pero es que no sé ni por qué, güey. Bueno, pues puede ser estrés y demás. Y no es solo que estés cansado, sino que cuando dormimos mal, todo nos molesta. Nos cuesta tomar decisiones y tenemos menos paciencia. Y es que el sueño es el momento en el que el cerebro procesa toda la cuestión emocional. Así que recortarlo, pues, de verdad tiene un precio real. Entonces aprovecha, cuando tengas chance de dormir, de descansar, que digas, ya me dio sueño. Ay, pero apenas son las 7, 8 de la noche, ¿cómo me voy a dormir tan temprano? Aprovecha, no le tengas miedo al sueño. Si te da sueño temprano, aprovecha y duérmete temprano, no pasa nada, bro. Pero bueno, pues a lo mejor va a haber días que sí te...